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2: Las 7 y 12 minutos, 7 y 12 minutos, el tiempo corre y el tiempo vuela. 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
3: Seguimos aquí en Sabor Latino a través de los 100.9 y como sabemos, el Plan Perfecto nos presenta este calendario para el Mundial del 2026.
2: Pero todavía...
3: Vamos con
2: el doctor Gonzalo.
3: Por eso es que el doctor Gonzalo es un anunciante aquí dentro de... El doctor Gonzalo es un anunciante aquí dentro del calendario. Hombre, no me azare, Jairito, no me azare. Le damos la bienvenida al doctor Gonzalo Restrepo de Restrepo Fajardo, abogados y asociados, soluciones integrales en pensiones. Doctor Gonzalo Restrepo. Bienvenido. Ah, es que primero saludamos a Sergio, Checho, bienvenido.
4: Checho López. Ese aquí. Es el plan perfecto,
3: ah,
4: Mauro.
3: Ah, es que como lo vi por ahí, todo parado por ahí.
4: Hombre. Mauro, gracias, Jairito, gracias. La Casa Salsera, nuestra casa. Hermano, vea, felices porque dentro del calendario del Mundial, el plan perfecto, tenemos diferentes marcas, propuestas y muchas imágenes, digámoslo así, que yo sé que a los salseros les gusta mucho porque, bueno, aquí quedarán 20, 30 calendarios y mucho. Le cuento, doctor y oyentes, que aquí llegamos a entregar casi 3.000, 4.000 calendarios. De los 27.000 que sacamos, la gente venía, reclamaba, llevaba, volvían porque se regó por toda la ciudad y el área metropolitana. Y como ustedes lo dicen, el doctor Gonzalo Restrepo es uno de los anunciantes que está en el calendario del Plan Perfecto del Mundial. Con algo que a la gente le gusta mucho y que hoy en día está en boga de todo el mundo y es una necesidad, es el tema de pensiones. Doctor Gonzalo, bienvenido a Latina Estéreo, los 100.9, que en este momento en todo el mundo nos están escuchando. Qué rico que esté con nosotros en el calendario y hoy aquí en la Casa Salsera.
5: Sí, muy buenas noches, un cordial saludo para todos los oyentes. Este tema de pensiones en Colombia es un tema que nos toca a todos, de modo que quisiera pues compartirles ahora unos minutos de algunas novedades que hay sobre estos temas pensionales.
2: Doctor Gonzalo, tenemos muchas preguntas para usted. El doctor Gonzalo Restrepo es consultor especialista en pensiones y hay una pregunta que se mantiene, todo el mundo la mantiene a flor de piel, a flor de labio mejor. Si es verdad que aún no pueden reliquidar la pensión cuando ya está pensionado, ¿es verdad que se puede hacer ese trámite?
5: Es correcto. Inclusive en este último periodo, de últimos dos años, se han producido una serie de jurisprudencias de la Corte donde abre la puerta para que todo aquel que esté pensionado, sea en el régimen público con Colpensiones o en el régimen privado con los fondos privados, tiene opción de revisar su pensión y encontrar una reliquidación de la pensión. Como todos sabemos, el tema de pensión es un tema que no prescribe, de modo que en cualquier momento de su vida puede llevar 10 años, 15 años pensionado y si hay lugar a una reliquidación, puede tramitarse la reliquidación y prescribirán algunas mesadas viejas, pero el derecho no prescribe y puede tener una posibilidad de retroactivo de 3 años.
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2: La puede repetir porque es que Cabeza Tapita no alcanzó a anotar ese teléfono.
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2: El doctor Gonzalo Restrepo es un abogado que apoyó el plan perfecto para el Mundial 2026, que fue un calendario muy bien logrado, que a la gente le gustó muchísimo, y hace parte de esos anunciadores que están siempre pendientes de ayudarle a la gente. ¿Alguna pregunta tiene Mauricio para el doctor Gonzalo?
3: Hombre, yo sí tengo una pregunta, pues porque me toca personalmente, que él me ha estado dando vueltas en la cabeza, porque yo inicialmente comencé a cotizar mi pensión en Colpensiones, y luego cuando aparecieron los fondos privados, pues hice de cambio, ¿cierto? Ahora a estas alturas de la vida, no sé si es una buena idea quedarme ahí o volver otra vez a Colpensiones o...
2: ¿Y cuánto tiene?
3: ¿De embarazo o qué?
2: Todavía le faltan varios años.
3: A mí me faltan todavía muchos años. Yo estoy muy joven. Yo soy un pollo. Cuéntenos, doctor.
5: Correcto. Sí, el sistema de pensiones en Colombia ofrece dos opciones: o estar afiliado a un fondo privado o estar afiliado al régimen público administrado por Colpensiones. Es muy importante saber el beneficio de un sistema o el otro, porque si no estoy bien informado, a lo mejor estoy afiliado en el sistema que no me corresponde, en el sistema que no me beneficia. Una guía para que uno pueda tener una información clara es: en el fondo privado se pensiona uno con el ahorro que acumula durante toda su vida laboral. Por las experiencias y estadísticas que se han tenido, ese ahorro, así sea en 25, en 30 años, así sea con ingresos de 2, 3, 4 salarios mínimos, a veces no alcanza a obtener una pensión más allá del mínimo, del salario mínimo. Entonces, ¿cuál es como la guía para estar en un sistema o en el otro? Es: quien devengue menos de 2 salarios mínimos tendrá un beneficio en el fondo privado, porque exige un requisito de tiempo de semanas cotizadas inferior al que se exige en el régimen público de Colpensiones. En el fondo privado exigen 1.150 semanas y la edad. En Colpensiones, 1.300 semanas y la edad. Entonces, quien gane menos de 2 salarios mínimos puede convenirle el fondo privado. Quien gane más de 2 salarios mínimos, en el fondo privado no tendrá más oportunidad que un salario mínimo de pensión. En cambio, el Colpensiones puede tener la posibilidad de tener una pensión que va entre el 65 y el 80% del salario con el cual cotice en los últimos 10 años.
3: Correcto.
5: Ese es el beneficio.
3: Bueno, yo creo que esa es una duda que yo tenía, pero que también podía tener muchísima gente de los que están escuchándonos a esta hora, porque bueno, pues uno busca que si va a llegar a pensionar, si va a llegar a tener ese beneficio, pues tener las mejores condiciones, ¿no?
5: Y vale la pena de pronto hacerte ahí una aclaración. Tenemos en este momento una reforma pensional que está en estudio, en revisión en la Corte Constitucional. Entonces, el sistema vigente es el sistema tradicional de fondos privados y de Colpensiones. Esta reforma pensional reduce el sistema a un solo sistema, a Colpensiones. Los fondos privados pasan a ser complementarios, pero está en este momento en revisión en la Corte y no se sabe, y jurídicamente ve uno mayor posibilidad de que sea devuelto al Congreso y vuelva a tener su trámite. Pero tiene una ventana abierta, vigente, que es el poderse cambiar de un sistema a otro, así esté en la edad misma de pensión. Entonces, quien esté en un fondo privado o en Colpensiones tiene plazo hasta el 16 de julio para mirar cuál sistema le es más beneficioso para su pensión, y puede trasladarse sin ningún requisito más allá de una doble asesoría con el sistema público y privado. Muy importante.
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4: Jairo, quiero acotar algo, y es que el doctor Gonzalo Restrepo, él no sabe que yo sé, es uno de los más importantes en Colombia como consultor especialista en pensiones, y eso porque lo hablé con alguien de medios y que conoce mucho del tema. Mi hijo Gonzalo Restrepo, hombre, la gente lo llama, hace sus consultorías y sacan muy buenas definiciones y muy buenos resultados. Ya dieron los números, pero estén pendientes, porque él, yo sé que se va a seguir moviendo por medios en todo el país para que conozcan más, porque este señor que tenemos hoy en la Casa Salsera es la cereza del pastel, Jairo.
2: Es decir, hay una persona en este instante, algún oyente de la emisora, Latina Estéreo, que quiere consultar cómo está la pensión, que llamen al doctor Gonzalo Restrepo al 300-430-4617, a ver si todavía Colpensiones me está debiendo.
5: Correcto, si tengo posibilidades de reliquidar.
2: Bueno, muchas gracias.
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2: ¿Algo más, doctor Gonzalo Restrepo?
5: Digamos que cuando hablamos ahora de reliquidación de pensiones, casi siempre veíamos la probabilidad de tener reliquidación estando afiliado a Colpensiones, pero sientes han abierto la puerta para aquellos que se han pensionado en fondos privados. Esa es la mayor novedad que hay en ese tema de jurisprudencia.
3: Pues, doctor Gonzalo Restrepo, agradecemos mucho su visita aquí. Yo sé que muchísimos oyentes también estarán muy pendientes de hacer alguna consulta respecto a ese tema pensional que a todos absolutamente
2: que se queda uno pensando, ¿será que me deben todavía? 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Muchas gracias, doctor Gonzalo Restrepo.
5: Muy buenas noches para todos y gracias a Latina Estéreo.
2: Muy amable.
3: Muy amable.

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1: Un saludo muy grande para todos los salseros de Colombia y el mundo, desde Rocky Hill, Connecticut.
2: Hola, ¿qué tal? Les mandamos muchos saludos, los hermanos mexicanos.
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3: Seguimos. Un saludo enorme a toda la gente allá, todos los salseros en Envigado. Un saludo en la esquina del Chunchurriólogo Mayor, allá en el Jomar. Saludo para la Chila, para Germán el Chunchurriólogo, para Mafe, la Rompecintura y la Pecas, mejor conocida en el Bajo Mundo como Isa Redes. Y un saludo para todos ustedes, los quiero y me sobra.
4: Ay, ay, ay. Ay, ay, ese movimiento de hombros, hermano.
3: ¿Sí o no?
4: Ah, qué estilacho.

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0: Amigos y enemigos, ¿qué tal? Producción Latina Estéreo 100.9. Verbo Benjamín Cuello Enríquez.
1: Leyo Peña, consagrado, percusionista, arreglista y director de orquesta. 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

0: Amigos de Latina, hasta aquí los acompañó Benjamín Cuello Enríquez. ¡Los que huyen, chao!
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0: Ajá. 7:47 en los 100.9 del FM. 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Tenemos nuevamente con nosotros a nuestro querido amigo Sergio López, Checho López, aquí. Checho López, responsable del calendario del Mundial.
1: El plan perfecto del Mundial.
0: El plan perfecto, sí, señor.
1: Sí, señor. Así es. Mauro, sí, continuamos aquí porque estamos con otra invitada que hace parte del calendario, en este caso de la zona de Sabaneta, porque recuerden que lo sacamos en 9 sectores del área metropolitana: Itagüí, Envigado, Sabaneta, La Estrella, Poblado, Centro de Medellín, Belén Laureles, Estadio Colores y Bello. Pero en este caso, esta invitada es de Sabaneta, con lo que nos va a contar, incluso aprovechando un saludito en Sabaneta para Federico, Julieta, Tatiana, que nos están escuchando, están en plena sintonía. Y bueno, esta chica que le vamos a presentar se llama Mayra Alejandra, viene con un producto que me encanta, soy consumidor 100%, es el único que tomo desde que las conocí, desde que conocí este producto, y se llama Café Maga. Mayra, bienvenida a Latina Estéreo, los 100.9, qué rico que Café Maga también esté en el calendario del plan perfecto del Mundial y esta noche aquí en los 100.9.
0: Le presentamos al gran Jairo Luis García, ahí lo tiene.
2: Muy bien, bienvenida Mayra Alejandra Gutiérrez a Latina Estéreo y bienvenida a la número uno de la salsa. Y hay muchas preguntas para usted, ¿está dispuesta a responder todas las preguntas?
0: Hay un momentico, ay sí.
3: Ahora sí. Hola, buenas noches, ¿cómo están?
0: Muy bien.
3: Claro que sí. Pendiente acá con todas las preguntas, con todo lo que les pueda ayudar a resolver con el café.
0: Jairito es bravo en las entrevistas.
2: ¿Y usted de dónde sale con la idea de hacer este café que se llama Café Maga? ¿Cuál es la idea?
3: Bueno, esta idea sale de un trabajo sencillo, normal, que trabajo en un mercado. Conocimos el café, la verdad no conocía mucho y hice un pequeño curso de barismo y me encantó el café. Desde eso amo el café.
2: Y dice Maga del alma, ¿por qué?
3: Maga.
2: Café para el alma.
3: Maga, café para el alma. Inclusive primero fueron como mis iniciales. Pero también significa que de las madres de familia, de las magas que somos, para convertir los sueños en realidad, para salir adelante.
0: O sea que es un café lleno de poesía, porque es café para el alma, pero
3: café
0: es
3: para el alma,
0: lleno,
3: obvio,
0: de poesía. Todo lleva a la poesía, ¿no?
3: Obvio, esas somos las mamás.
0: Bueno, ¿cuánto tiempo lleva Mayra Alejandra con este producto?
3: Este producto salió hace poquito.
2: ¿Con este emprendimiento?
0: Con este emprendimiento,
3: sí, con el emprendimiento, porque el producto está hace años.
0: Bueno.
3: Hace poquito, desde diciembre, pero ha tenido una super acogida. Es de Jericó, Antioquia, de las partes más lindas que conozco de Antioquia.
2: ¿Usted es de Jericó?
3: Conozco y tengo como el negocito, pero no, tengo también familia por allá.
2: Es un pueblo muy lindo.
3: Hermosísimo. Hermosísimo. Muy emprendedores también.
2: Con un clima espectacular.
3: Para que vayan a pasear diario, no quisiera pero estar allá siempre. Me paría, pero pueden ir, los puedo recibir un fin de semana. Eso es lo de menos.
2: Mayra Alejandra, pero el café se consigue en Sabaneta, ¿en qué parte se consigue?
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2: Ah, bueno. Entonces, para disfrutar cada momento, café que enamora, Maga.
3: Sí. Café que enamora.
1: Perdón, incluso hay algo muy puntual con el café y es que las personas que prueban este café tienen, y los que saben y conocen de café,

0: preguntan que si viene de otra parte del país que no sea Antioquia, porque tengo entendido que la calidad de este producto es único a lo que encontramos en el mercado. Entonces, es una forma, yo este café lo estoy tomando más o menos desde enero y les cuento que es, a mí me activa y en el día me llena como de energía.
1: No, activado.
0: No, yo mantengo activado, pero desde que
2: pero tomo es por este el café, hombre.
0: Me pone mejor.
3: Ya está más
0: es
3: motivado.
0: Es delicioso.
2: Ya a esta hora no sabemos cómo apagarlo, ¿eh?
1: ¿De dónde se apaga?
2: Oiga, Mayra, cuéntenos, ¿cuáles son las particularidades de este café? Del café
3: bueno,
2: Maga.
3: En el momento tenemos café lavado, que es el clásico, el que conocemos, el de los campesinos, el de las fincas de siempre, de las madres, de donde las abuelitas nos recibían. Ese es el café clásico. También tenemos un honey que tiene un secado con noticas cítricas, de chocolate, con miel. Entonces le da un sabor muy diferente y te manda como una sensación diferente a tu día. Te cambia el día. Te renueva.
2: Ya estoy entojado.
3: Es que es deliciosísimo. No es porque sea mío, pero es delicioso. El premium en este momento va a salir maravilloso. Tiene notas diferentes con feijoa, que es una fruta que casi nadie conoce. Entonces le estamos dando como una revolución al café, como para que, igual hay gente que todavía lo toma con azúcar, no se debe tomar con azúcar, pero es al gusto de cada quien. Para eso viene con esas noticas, para los que dicen, ay, es que tan amarguito, que es que no me parece. No, ya va a tener sus noticas diferente, Mayra, pero te va a activar igual.
1: Mayra, pero es que de verdad dicen que el café se debe tomar sin azúcar.
3: Se debe tomar sin azúcar. La primera vez te sabe como, ay, no. La segunda ya te vas como adaptando. Ya la tercera, seguro que ya sos capaz de tomar.
2: Ya no quiere azúcar.
3: Ya usted
2: a
3: no
2: la
3: quiere azúcar.
2: Ya no quiere azúcar.
3: Y es lo que mejor se te da. Se te da mejor así. Porque tienes todo el día el saborcito de café, la energía que te da el café.
1: Vamos a hacer una pausa musical. Y ya regresamos para que nos diga dónde conseguimos este delicioso café Maga. Café para el alma.

0: Seguimos, seguimos, seguimos acompañados de Mayra Alejandra y su café Maga. Mayra Alejandra, claro, es Maga. Y oiga, Mayra Alejandra, como el café está tan interesante, este café, me parece a mí, me llama la atención, Maga, café para el alma. ¿Ustedes tienen domicilio?
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3: 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Y Mayra, pues ellos también están aquí en el calendario del Plan Perfecto del Mundial. 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
0: ¿Qué falta?
3: Y claro, y viene Colombia. Mayra, contanos qué Reina Mora.
0: Lo que falta. Los partidos que faltan, ¿sí o no?
1: Lo que queda del Mundial.
0: Sin dejar de comentar el día de hoy, por ejemplo, que le gana tan fácil, le está ganando... Congo
4: a Bélgica,
0: no, a Inglaterra, los ingleses, y perdieron, igual Senegal, pero ya es otra cosa. 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
0: 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A María Alejandra Gutiérrez, muchas gracias por estar con nosotros en Latina Estéreo.
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2: Excelente.
1: Muchísimas excelente. Gracias por la invitación.
2: A usted, Mayra Alejandra, muchísimas gracias. Café delicioso.
1: Bueno, los espero en el Mundial, pues, para que vayan a tomarse un cafecito allá en Reina Mora. Claro. Bienvenido sí. todos.
0: Muchas gracias.
2: Muchísimas gracias.
0: Muy amable. Gracias a Mayra Alejandra.

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2: Ajá. Las 8:17 minutos, 8:17. El tiempo corre, el tiempo vuela. El tiempo tiene la palabra. 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Vea, por aquí está uno de sus buenos amigos. Está por aquí Camilo Turca en sintonía y en la onda de la alegría.
3: Un saludo allá en el Cambien, en la sintonía, sintonizado con la mejor, con la número uno de la salsa Latina Estéreo.

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4: 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Son las 8 de la noche, 29 minutos. 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
3: Bueno, ¿y qué tal a esta hora, hombre, para un aperitivo para ese Sentimiento Latino de mañana? Escuchemos al señor Sentimiento.
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2: Son las 8:48 minutos, 8:48. El tiempo corre y el tiempo vuela. El tiempo tiene la palabra, mi hermano.
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1: ¿Qué más quiere? Oiga, Jairito, a esta hora yo quería presentarle a usted y a presentarle a todos los salseros un tema que me un tema de un disco que recién apareció y que quería compartirlo el día de hoy porque me parece un tema de una excelente calidad y es un forma parte de un álbum del señor Carlos Enríquez. Carlos Enríquez es un tremendo bajista, formó parte de la orquesta de Wynton Marsalis y ha hecho algunos trabajos musicales. Hay un tema que suena aquí que se llama Soy Humano, que es de Carlos Enríquez, y en esta ocasión él ha hecho un álbum homenaje al gran Thelonious Monk, que es un gran músico de jazz, un músico de jazz con una historia muy particular, que nació en Rocky Mount, en Carolina del Norte, en los Estados Unidos, y después su familia se trasladó a Manhattan, en Nueva York. Fue pianista, compositor. Nació el 10 de octubre de 1917 y es considerado uno de los músicos más influyentes en la historia del jazz, especialmente en el desarrollo de esa línea del jazz que se llama el bebop. Pues bueno, Carlos Enríquez se junta con una gran cantidad de músicos muy, muy, muy importantes, muy importantes. Reúne a una banda multigeneracional formada por miembros de la Jazz at the Lincoln Center Orchestra y una comunidad extendida. Incluye a percusionistas como Pedrito Martínez, al trompetista Mike Rodríguez, a los pianistas Gonzalo Rubalcaba, Osmani Paredes y Robert Rodríguez, al vocalista Anthony Almonte y al flautista y vocalista Jeremy Bosch. El proyecto coloca las composiciones de este gran artista, de Thelonious Monk, junto a otras composiciones propias de Carlos Enríquez y, bueno, nos entregan una experiencia muy interesante. Y yo quería entonces el día de hoy compartirles a esta hora un tema que forma parte de ese trabajo musical que se llama El Son de Teo, y ahí se los dejo para que lo disfruten.

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1: 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Latina Stereo no para, son 24 horas la mejor compañía musical. Un saludo para el grupo salsero del tránsito de Medellín allá, el Rincón Salsero en Caribe. Un saludo para Correíta. Un saludo para Correíta en el 255, Gerson en el 887. Papito, el guarda 693. La nana, la 207. Marín, el 261. Doris en el número 400. Álvaro en el 504. Camagüey el 505. Davisea el 512. Marco el 672. Y Jomba el 764. Juan 803. Rodolfo 813. Víctor el 903. Alberto, para la gente allá en Itagüí, el viejo. Para Luis el 533. Para Pesebre y para Betty en la 436. Y para John Freddy, el Mono Ramírez, un saludo especial para él y toda la gente salsera allá en Envigado, a los guardas de tránsito de Envigado. Igual saludo para los guardas de tránsito de Itagüí, en sintonía y en la onda de la alegría de parte de El Cejas, en el 088 de Envigado La Paz, en sintonía y en la onda de la alegría.

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1: Seguí saludando a la gente de Salsera en Sintonía, siempre en la onda de la alegría. A todos los conductores de buses, taxis, colectivos y los ejecutivos, a esta hora trabajando.

0: Trabajando por el bien de la comunidad y en sintonía. Un saludo en el Pedreguete. Un saludo para Titi, a la gente de Itagüí. Un saludo para todos como salseros en sintonía. Y saludo para Gillo y Ciro, que el tiempo corre, que el tiempo vuela.
1: El tiempo no se detiene.

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7: Voy a interpretar un numerito, un clásico de la salsa añeja. Un numerito compuesto por Ismael Miranda, cantado por Justiciano Betancourt, mejor conocido como Justo Betancourt. Un número que lleva por título Pa' Bravo Yo, y dice así.

aplauso para Justo Betancourt. Muchísimas gracias, familia. Muchísimas gracias. Es un placer inmenso para mí esta noche estar compartiendo tarima con el único hermano.

0: Ya llegó la hora, pero de despedirnos, nos vamos. Nos vamos porque Mirelita me espera a las 9:51 minutos. Oiga, una invitación que tengo por aquí que hizo Eli John Ríos. Una invitación muy especial para este sábado 4 de julio allá en el Jebarito de Salsabar del centro, del Parque del Periodista. A propósito, un saludo para la gente allá en el Guanábano, hombre, a la gente del Guanábano, ¿sí o no?
1: Y a toda la gente de Universo Centro también un claro. Gran saludo, hombre.
0: Esta invitación para este sábado 4 de julio allá en el Jebarito de Salsabar es porque tendrán un conversatorio de música tropical. Van a empezar allá a hablar de música tropical. Didier Usuga, quien sabe mucho de eso, de música tropical. Roberto Tejada. Y el moderador será John Jairo Sánchez. Será el moderador. Van a hablar de la música tropical de los años 50, 60, 70. Cómo bailaba Medellín en aquella época. Muy interesante. Música tropical. Qué bueno allá en el Jibarito de Salsabar. Un saludo para ese como salsero, para Mondongo, para Oscar, para... ¿quién más? Ah, para William Martínez. Y entonces como salsero siempre en sintonía y en la onda de la alegría. Para ellos un saludo muy especial. Extensión de manos y abrazos, mi hermano, y nos vamos.
1: Oiga, pero antes de que nos vamos, un saludo de parte de Leandro, que le envía un saludo a Miguel, que está ahí en la sintonía y en la onda de la alegría, disfrutando de la buena salsa de los 100.9. Y pues sí, nos vamos, mi hermano.
0: Mis amigos, muchísimas gracias por dejarnos llegar. Muchísimas gracias por dejarnos llegar hasta su sitio preferido con la número uno, Latina de Estero. Sí, señor, ya llego por aquí. Llegó por aquí ya Orlando Hernández, el búho salsero, para esta noche y la amanecida. Orlando Hernández. Mis amigos, quienes les acompañamos, Jairo Luis y Mauricio,
1: la pareja del bullicio. Y a todos les deseamos una feliz noche. Siga disfrutando de la buena programación. Ya viene Latin and Soul y será...

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0: Bienvenidos una semana más a Latin and Soul. Estamos muy contentos de estar acá de nuevo. Hoy ando por acá un poco lejos de los estudios de Latina Stereo, pero como siempre, cumpliendo con la misión. Ya saben que quienes estamos aquí a cargo del programa somos Simón Restrepo, mis compañeros Manuela Rusi y Diego Alejandro Gómez, que están allá, ellos y en los estudios de Latina. ¿Cómo están, pelados?
1: Muy bien, Simón. Qué buen arranque ese hombre. Eso ya, pues, dentro de Latina, y ya lo conocíamos por alguna promo, es un clásico también y es bien, bien sabroso.
2: Buena música la que suena acá todos los miércoles en Latina and Soul.
0: Epa, ese era Bómboro de Mongo Santa María. Ahora continuemos con la música y Manu, ¿qué nos presenta?
2: Bueno, les traigo al Rey del Bajo, así es conocido mundialmente por la influencia que tuvo al convertir el bajo eléctrico en un instrumento muy protagonista dentro de la salsa. Aunque hoy se le identifica como bajista, comenzó su carrera como trompetista, pero también toca otros instrumentos, guitarra, saxofón, es todo un rey. Entonces escuchemos de este álbum donde en la carátula se ve él tocando la trompeta. Escuchemos el tema.
0: El cuerno, tal vez, ¿no?
2: Sí.
0: No estoy muy de
1: gruñón
0: de la trompeta.
1: Sí, es como un híbrido. Un fliscorno ahí, que está un instrumento extraño que el que aparece ahí en esa portada.
2: Acá les traigo la versión de Good Lovin', interpretada por Bobby Valentín, en este álbum para que lo escuchen de lado a lado.

0: Ese era Bobby Valentín y el tema Good Loving, que esperamos que les haya gustado. Plena época de Bugalú. Así que, pues nada, continuemos y Diego, contanos qué tema sigue.
1: Simon, yo me voy a tirar con algo de este siglo y quiero destacar principalmente a la voz de este tema, quien también participa en ese grupo tan reconocido por ese tema Brooklyn Boogaloo, Spanglish Fly, pero esta vez vamos a tener al grupo Fulazo, Funky Latin Soul, y el personaje que quería destacar era a Erika Ramos. Erika Ramos es una newyorican que principalmente es cantante, pero también es arreglista y compositora. Tiene una voz hermosa, o sea, tiene una de esas voces que es precisamente para este género que tenemos acá, que es el Latin Soul, el Boogaloo y todas esas fusiones. Una voz demasiado, demasiado sensual. Entonces, bueno, como les digo, hizo parte del grupo Spanglish Fly y también acá está con Fulazo. Y esto que se llama Bodega Cat.

0: Diego, como siempre, trayéndonos temas nuevos, temas diferentes y muy rebuscados también.
1: Bueno, y muy bacano, ¿no? Pues más que rebuscados, yo creo que
0: Buenos.
1: sí, pues el hombre siempre se da la tarea y logra sorprendernos con alguna cosa. La verdad, muy, muy, muy bacano ese tema, no lo conocía, no conocía el grupo tampoco. Entonces, pues yo creo que también es válido uno darse la oportunidad de escuchar música de este siglo.
0: Así es.
2: Hay muchas cosas buenas, Simon, solamente que la verdad sí toca rebuscar y encontrar ese oasis en tanto desierto musical que tenemos hoy en día, pero bueno, para gustos los colores. Acá solamente estamos con la línea de nosotros y es en lo que nos vamos a enfocar, en darle a conocer a la gente música que obviamente es de nuestro gusto, pero también para que ellos la disfruten bastante.
1: Epa, y al que no le guste, pues bueno, vea, también le tenemos lo de siempre, también le tenemos los artistas que hemos escuchado toda la vida, así que vamos a programar un tema de Joe Quijano, ese boricua, compositor, cantante, un cantante muy extraño, la verdad, un tipo que pues digamos que cantaba como haciendo referencias a esa música jíbara, a esas formas más jocosas de la voz que se usaba pues en Puerto Rico y que pues tuvo su orquesta Cachana que tanto dio de qué hablar también, tuvo su propio sello, Sesta Records, y pues escuchemos de esos años 60 un tema instrumental que me parece que ya había sonado acá en otra versión, no estoy muy seguro, y estoy hablando del tema Melina, del álbum Joe Quijano Chingalinks, así que pues nada, que lo disfruten.

0: Yo soy Joe Quijano, el rey de la pachanga, me dicen. Lo mejor, en Latina Estéreo. ¡Ja! ¡Qué chévere!
1: Joe Quijano sonando en Latina Soul. Como siempre nos gusta buscar en esas discografías tan amplias qué nos puede servir. Y por supuesto, pues Joe Quijano también tiene sus temas de este corte, así como también lo tiene el próximo artista, que pues es uno de esos papas centrales, idolatradas
2: y principales
1: que
2: detractores.
1: Todo el mundo ha escuchado, todo el mundo conoce.
2: Y principales detractores, Simon, también de esos ritmos, de esos finales de los 60.
1: Así es, un hombre que de pronto no se identificó mucho con ese estilo de las juventudes, del Latin Soul y el Bugalú, que es lo que nos gusta acá, pero que también se vio pues en la tarea, por motivos comerciales quizás, de explorar esos géneros.
3: Así es, les hablamos de el flautista Johnny Pacheco, que fue un visionario que ayudó a cambiar para siempre el rumbo de la música latina. Él fue el cofundador de Fania Records junto a Jerry Masucci en el 64. Este sello que internacionalizó la salsa comercial, por decirlo así. Escuchemos de este álbum, Volando Bajito, el tema titulado Llegaron los Bonches.

0: Mi querida familia, hagan como yo. Yo siempre sigo en sintonía con Latino Estéreo. Les habló Pacheco, Johnny Pacheco. Y no se olviden que son 3 de café y 2 de azúcar.
1: Johnny Pacheco, el zorro de plata, ese gran flautista y, pues, por supuesto, mente maestra detrás del sonido de la salsa, también tiene su espacio acá en este programa que busca esos cortes raros de los discos y que pretende justamente ir un poco más allá en las discografías de todos estos artistas.
2: Buen disco ahora, ese de Volando Bajito, Simon.
1: Sí, sí, bien interesante y con una carátula
3: muy linda,
1: preciosa, extraña, surrealista. Entonces, felices siempre de traer ese tipo de cosas. Ahora, Diego, pues vas a programar un tema que yo personalmente no conozco esta versión, la conozco es por Peruchín, conozco el tema Peruchineando, pero mejor dicho, decí vos qué es lo que nos va a traer.
2: Simon, vamos a traer uno de esos artistas icónicos de Cuba, pero que por cosas de la vida se hacen es famosos y grandes difusores de la música y ritmos cubanos en México. Sabemos que México adoptó muy bien lo que fueron los mambos y diferentes, los danzones y diferentes ritmos cubanos, y este es uno de esos ejemplares, y estamos hablando de Mariano Mercerón, un saxofonista y compositor cubano que gran parte de su carrera, como vengo diciendo, la desarrolló en México. Y acá, como vos lo decís, no lo sabía, la verdad, no había caído en cuenta de eso. Trae una versión de Peruchineando, pero obviamente con su estilo, con sus arreglos y con su toque. Eso se llama Merceroneando, de Mariano Mercerón. Acá en Latin & Soul también suena Cuba.

0: muy buena versión es a Merceroneando. Interesante el hecho de que Mariano Mercerón pues le haya dado ese color más moderno, más rock and rollero también al tema. Me gusta mucho lo que hace aquí Mercerón con esa composición de Pedro Justice. Y ahora quiero traerles una agrupación que de pronto no es muy propia del sonido latino, sino que es más un experimento de un grupo que hacía otras cosas, que hacía más rock, que tiene un origen como árabe, turco o del Medio Oriente, mejor dicho, y son los Tres Mustafas. Ese grupo pues tuvo actividad en Europa, me parece que que en Inglaterra, y alguna vez sacan un sencillo donde incluyen este tema, Maldita Guajira. Muy especial, pues la Guajira, digamos que ha conversado mucho también como con ese, pues con proyectos de afuera, con ese estilo de más rockero, digamos. Muy especial, pues le dan un giro muy interesante en la interpretación vocal y todo. Entonces, qué bacano que lo escucháramos.
1: Que suene nuevamente esos ritmos característicos de las fusiones en el mundo.

0: Цигарели и Мустафа. 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
1: Ahí estaba Maldita Guajira, un tema del 86 y que pues es bien diferente como habrán escuchado. Esperemos que haya sido del gusto de la audiencia de Latina Stereo. Ahora Manu, te toca el turno, contanos qué vamos a escuchar.
2: Acá les tengo una frase. ¿Qué es lo que el blanco tiene de negro y qué es lo que el negro tiene de Congo? Esto es Sorongo, una canción que tiene un mensaje sobre identidad y todas estas raíces afrocaribeñas, escrita por el gran Tite Cureda Alonso. Esto es también un personaje icónico como la agrupación. Rafael Cortijo con el tema Sorongo, aquí sonando en Latin and Soul.
3: Los ritmos puertorriqueños también acá en Latin and Soul.

0: ¿qué es lo que tiene el blanco de Congo?
1: Pues, para parapa.
2: Tremendo cortijo como siempre, ese grupo pues que definió tanto, tanto el sonido de Puerto Rico y que supo experimentar también cuando le tocó la hora. Ahora quiero que Diego pues nos presente al artista que nos trae, que yo pues personalmente no me lo esperaba, la verdad. Creo que es primera vez que lo tenemos acá en el programa y no me parece que vaya a ser muy usual, pero hay que ver qué más tiene por ahí.
3: Creo que puede tener otras cosas que nos pueden sorprender, y estamos hablando de, como lo diría Eliabel Angulo García, el príncipe de Camajuaní, Celio González, ese artista tan icónico que hizo tantas producciones, tantos éxitos con la Sonora Matancera, de una voz increíble, la verdad, pero esta vez lo traemos con la Sonora Alegre. La Sonora Alegre, la verdad,
2: en realidad, que en realidad, Diego, pues a propósito de eso, entiendo que la Sonora Alegre es la misma Sonora Matancera, solo que
3: formada
2: pues,
3: para
2: de contrato, pues hace estos discos con el sello Alegre.
3: Con el sello Alegre.
2: Pues bajo ese nombre, la Sonora Alegre.
3: Bueno, buen dato, Simon. La verdad, yo creí que era una sonora que había formado específicamente el sello Alegre, pero ya que vos decís que...
2: Pues la
3: era...
2: verdad, yo tampoco quiero meter la mano del todo al fuego, pero entiendo que es la historia detrás de esas grabaciones.
3: Y si hay datos, o sea, y si hay tan pocos datos, posiblemente sea así, Simon. Entonces, bueno, dos trabajos hace Celio González con la Sonora Alegre. Uno es Ahora Sí y el otro, el que traemos a colación, es Arriba. Y precisamente el nombre de esta canción es el homónimo del álbum Arriba, con Celio González también experimentando en estos ritmos finales de los 60, años 68. El Flaco de Oro, acá está el latín.

0: Celio González, sí señor, como diría Eliabel Angulo, el príncipe de Camaguaní. Un tema como con un sabor baladoso,
1: sí,
0: interesante.
1: Sí, cadencioso, sabroso, pero también eso, esa cadencia también caracterizó los ritmos que tenemos acá en nuestro programa, Simon. No todo tiene que ser una cosa súper disparada y súper loca, sino que también
0: totalmente
1: hay espacio para esto más
0: totalmente
1: suave.
0: Ese feeling, ese saborcito a Latin Soul, pues está en muchos lugares, no necesariamente en la música más arrebatada, sino también en otro tipo de propuestas. De hecho, pues justamente el tema que les traigo ahora también es de un corte, digamos, más calmo, y es de Zenén Suárez, también un músico cubano, guitarrista que hizo grandes composiciones pues muy reconocidas. Ya lo habíamos tenido acá en el programa alguna vez, porque Zenén cambió mucho su forma de hacer música. Zenén empezó haciendo música con un conjunto cubano normal, una formación pues muy tradicional, pero luego coge la guitarra eléctrica y empieza a explorar pues su sensibilidad hacia otros lugares muy diferentes. En este caso quiero presentarles la segunda versión que graba del tema Regreso Feliz, otra guajira, que bueno, como digo, él ya la había grabado una versión con voz, esta es instrumental, la grabó unos años más tardecito, y nada, acá está, Regreso Feliz en su segunda versión de Zenén Suárez y su conjunto.

0: Ya casi vamos llegando al final del programa, aún nos quedan dos temas más, así que apurémosle, miremos qué hay ahí guardado, muchachos.
1: Bueno, continúo yo con Paul Ortiz y la Orquesta Son. En 1971 dejaron una joyita del Latin Soul con Tender Lover. Es una muestra perfecta del sonido neoyorquino con el Latin Soul de la época. Escuchémoslo acá.
2: Paul Ortiz y su orquesta Son, ¿quién diría que también tenían esos trabajos siendo una orquesta tan salsera?
0: Sí, muy, muy salsera, pero bueno, también hay que pensar que esto es para el sello Ghetto Records, ese sello que creó Joe Batán y que pues yo creo que todos los discos alguna cosita tuvieron por estos lados, entonces tampoco es de sorprendernos, pero ahí está, a consideración pues de la audiencia de Latin Soul, Tender Love de Paul Ortiz y su orquesta Son.

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2: Ahora sí vamos llegando al final de Latin and Soul. Queda nomás un temita, así que sáquele el jugo, párese, báilelo. Si está parchado tomándose alguito, dele mate a eso, que ya se llegó el final del programa. Y pues nada, recordarles que nosotros somos Simón Restrepo,
3: Manuela Rusi
4: y Diego Alejandro Gómez Naranchuga.
2: Y es justamente Don Aranchuga el que cierra el programa de hoy con un tema bien raro. La verdad, yo creo que se guardó su cartucho más bizarro para el final de la noche. Y pues, dejemos que él mismo lo presente.
4: Simón, me acabo de dar cuenta que traje hoy tres artistas cubanos de cuatro temas pues que presenté. Y este es Luis Antí, un artista que hizo gran parte de su vida artística en Cuba con ritmos muy tradicionales, guajiras, montunos. Y luego va a Miami y también yo creo que ya habíamos presentado de hecho algo de Luis Antí, entonces por acá tenemos algo muy muy jocoso con mucho sabor, también algo, cómo decirlo, no psicodélico sino ya más salido de lo común, y esto es a modo de oración, por decirlo así, un tema bien sabroso para que lo disfruten, ojalá se les pegue bastante. Acá está Luis Antí y su conjunto Los Feligreses. Muchas gracias por escucharnos hoy. Acá está este último tema y seguimos en sintonía cada 8 días presentándoles lo que para nosotros es lo mejor de la música y también lo que vamos conociendo de estos ritmos latinos, americanos, africanos, de todas partes del mundo.
2: Nos escuchamos el próximo miércoles 10 de la noche en Latina en Soul para Latina Stereo.
3: Un abrazo, los queremos mucho, espero disfruten de todas estas canciones que les acabamos de compartir y no se despeguen de Latina Stereo porque viene toda la programación en la noche y en la madrugada del Búho Salsero.

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Hola, bueno, de parte de Ángel Lebrón y los hermanos Lebrón para Latina Stereo, muchas gracias por ser los mayores en la salsa. Muchas gracias por tener la salsa viva. Gracias.

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4: Directamente de Puerto Rico, amigos salseros, aquí les traemos la salsa de Borinquen Records. Y a continuación presentamos a Rafa Levy y su orquesta selecta con la salsa que lleva por título Tíbaro Soy.

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A mi gente de Latina Estéreo, les habla Willy Colón, le doy muchas gracias por apoyar esta música de parte mía y todos mis colegas en la música. Que Dios lo bendiga mucho y gracias al pueblo colombiano por la manera que han apoyado nuestra música y su generosidad.

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Estamos en Notimúsica, Noticias y Salsa, 6:28 minutos. Y arribamos a la primera media hora aquí a través de los 100.9 FM. La frase de Hectorini, acompañar a un ser querido en sus batallas más silenciosas requiere un coraje inmenso. Recuerda que para cuidar con fuerza, también necesitas cuidar de ti. Tu dedicación es un testimonio inquebrantable de amor. Y el dólar en Colombia se acerca a los 3.300 pesos y marca su nivel más bajo desde febrero de 2020. El dólar se acerca al terreno de los 3.300 pesos luego de cerrar con una caída de 36.54 pesos en Colombia. Esta decisión de subir las tasas por parte del Banco de la República explicaría el movimiento de la divisa. A nivel internacional, el dólar sube impulsado por alza del rendimiento de los bonos. El índice dólar que comprará el billete verde con una cesta de 6 destacadas monedas se estabilizaba a 101.35 unidades, respaldado por un fuerte aumento del retorno de los bonos del Tesoro. En Colombia, la decisión de subir las tasas por parte del emisor explica el movimiento de la divisa. El dólar cerró la jornada con un precio promedio de 3.404.29, lo que representa una caída de 36 pesos con 54 centavos frente a la tasa representativa que para hoy se ubicó en 3.440 pesos. La divisa tocó los niveles mínimos de febrero de 2020. Y seguimos esperando aquí en Medellín que salga el sol de la mañana. 6:30 minutos. 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

Bueno, familia, les saluda Rey de la Paz y también saludando a latinoestereo.com. No se olviden, acá, para todo el mundo, salsa para el mundo entero. Ahí es.

Don Periñón suena de fondo y es que hay noticias de Don Periñón. Los timbales y algunos de los artistas que han acompañado a Don Periñón a lo largo de su carrera se preparan para celebrar junto a él sus 50 años de trayectoria musical. La cita será el domingo 4 de octubre a las 6 en el Centro de Bellas Artes en Santurce, Puerto Rico. Para este evento, Pedro Luis Morales Cortijo, nombre de pila de Don Periñón, pues estará con Gilberto Santa Rosa, Andy Montañez, Luisito Carrión, Moncho Rivera, Germán Olivera, Josué Rosado, Joe González y José Carlos Ribot, también con Henry Santiago. Me siento muy contento de que podamos celebrar estos 50 años junto a muchos amigos y compañeros, pero sobre todo junto a las personas que han marcado mi carrera, porque han estado conmigo desde mis comienzos en Carolina y hasta este momento me siguen acompañando, expresó Don Periñón sobre el histórico momento que está viviendo. Es uno de los timbaleros, una de las trayectorias más importantes de la música en Puerto Rico y celebra ya 50 años de trayectoria. Don Periñón hizo parte de las orquestas de Lalo Rodríguez y de Andy Montañez antes de fundar La Puertorriqueña, su propia agrupación con la que ha desarrollado un estilo propio y ha mantenido viva la salsa durante más de 3 décadas mediante presentaciones, producciones discográficas y colaboraciones con destacados exponentes del género. Ya lo saben, cumple 50 años Don Periñón, felicitaciones para él y lo celebrará en grande en octubre próximo allá en Puerto Rico. Bueno, quienes viven en Puerto Rico de nuestra sintonía, esperamos que disfruten ese concierto de aniversario. 5 décadas, Don Periñón.

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0: 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Ustedes ya vieron a Manuela Rusi y a Mari Sánchez cantando esa canción Yaré de Luisito Carrión aquí en nuestras redes sociales. Pues también ustedes van a tener la oportunidad de, así como ellas, asistir a Salsa Mayor 2026. No lo olviden. Bueno, escuchemos esto de Chamaco Rivera con José Feliciano. Ya tiene sus añitos y este es un tema dedicado a Consuelo. Escuchen esta belleza de tema.
1: Bueno, José, la verdad que es que me siento bien, pero que bien contento en que tú estés en mi más reciente EP.
2: Bueno, chamaco, yo también estoy contento y quiero que le cante algo a Consuelo porque se encuentra tan sola y hay que darle...
1: Vamos a cantarle.

0: ha sido un placer cantar salsa contigo, aunque yo no soy salsero.
1: Y a las 6:48 minutos llega por acá ya nuestro reporte de la movilidad con el agente John Byron. Adelante, John Byron, ¿cómo está la capital de Antioquia en ese momento con la movilidad?
2: Amigos de Latina Estéreo, 100.9 FM, los saluda John Byron Monsalve Jiménez, agente de tránsito de la ciudad de Medellín, del centro de control de la Secretaría de Movilidad. Recordemos, para hoy jueves 2 de julio, el pico y placa número 5, número 9, en el primer dígito de los motociclistas número 5, número 9, en el último dígito de los vehículos automóvil, para los taxis el número 7. Recordándoles el horario de los particulares de 5 de la mañana a 8 de la noche. El día de hoy se presentaron 102 incidentes con lesionados en nuestra ciudad y un caso de inspección a cadáver en centro asistencial, caso ocurrido días anteriores en el centro de la ciudad, conductor que le genera la muerte a un peatón sexo femenino de la tercera edad. El día de hoy 13 casos con lesionados y una muerte donde conductora peatón, conductora de sexo femenino, colisiona con vehículo tipo bus en el sector de la 70 con la Iguaná. 2:30 de la madrugada, no frena en el semáforo y colisiona con el bus que bajaba por el sector de la Iguaná. Esto invitando a los motociclistas a respetar las normas de tránsito, respetar las velocidades y recuerda que en casa te esperan y entre la Secretaría de Movilidad te queremos vivo. Si requiere alguna información en tiempo real, recuerda ingresar a Movilidad Med y tendrás todo lo pertinente a movilidad. Esto es lo más vigente en este momento, amigos salseros de los 100.9 FM, y quien los saluda desde el Centro de Control Tránsito de la Ciudad de Medellín, John Byron Monsalve Jiménez.
1: Muchas gracias a la gente, John Byron Jiménez aquí, a través de los 100.9. Más adelante, más informes de la movilidad. Aquí a través de los 100.9, pico y placa 5 y 9, las placas particulares finalizadas en estos números, y para motos y dos, de 2 y 4 tiempos con placas que inician en 5 y 9. Notimúsica, más noticias. Idilio, Willy Colón, caramba, qué clásico.
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0: Y el agente John Byron Jiménez de la Secretaría de Movilidad, pues acá nos sigue actualizando acerca del estado de las vías en la ciudad de Medellín. Adelante, agente.
1: Amigos de Latina Estéreo 100.1 en la FM, los saluda John Byron Monsalve Jiménez, agente de tránsito de la ciudad de Medellín, desde el sector de control de la Secretaría de Movilidad. Recordemos, para hoy jueves 2 de julio, el pico y placa número 5, número 9, el primer dígito de los motociclistas, número 5, número 9, el último dígito de los vehículos tipo automóvil. Para los taxis, el número 7, recordándoles el horario y los particulares, de 5 de la mañana a 8 de la noche. El día de ayer se presentaron 102 casos correlacionados en nuestra ciudad y un caso de muerte en centro asistencial ocurrió días antes en el centro de la ciudad de El Palo con la 48, donde un motociclista atropella a un peatón de sexo femenino de la tercera edad. De igual manera, en la madrugada del día de hoy, 2:30 de la madrugada, en el sector de la carrera de 30 con La Iguana, conductora de moto colisiona con bus al no respetar el semáforo en rojo, causándole la muerte. Esto es una invitación, amigos salseros, para quienes conducen motocicleta, respetar las señales de tránsito, respetar las velocidades. Recuerda que en casa te esperan y desde la Secretaría de Movilidad te queremos vivo. Es un mensaje para todos los salseros de la emisora de los sonidos de Las Palmeras, para que cuiden su vida. Recuerda que en casa tenemos seres queridos que nos esperan, invitándolos al respeto por las señales de tránsito. Si requieres información en tiempo real, ingresa a Movilidad Med y tendrás todo lo relacionado con la movilidad en la ciudad de Medellín. Es lo más relevante, amigos oyentes de Latina Estéreo 100.1 en la FM, quien nos saludó desde el Centro de Control Tránsito de la ciudad de Medellín, John Byron Monsalve Jiménez.
0: John Byron Monsalve Jiménez, muchísimas gracias por el informe de la movilidad. Y bueno, ya lo saben, en casa nos esperan también para cumplir nuestras citas, nuestros compromisos y también la cita en el Platanal, ¿por qué no?

0: Celina González, aquí con Reutilio, su esposo, el hombre que la acompañó en todas sus aventuras musicales. No fue nada fácil el camino para Celina González, quien representó el campesinado cubano, los guajiros, también esa parte yoruba, esa parte santera que representó en su música. Celina González, nuestra invitada para el debate de soneros mañana. Bueno, son las 7 de la mañana, un minuto, ya regresamos aquí en Notimúsica.
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7: Estás en Latina Stereo, Notimúsica, Noticias y Salsa. Hablemos de nuestros programas para este fin de semana ya. Hoy estamos a jueves y a las 8 de la mañana tendremos nuestro especial con Cheo Feliciano, el señor Sentimiento, que bueno, mañana 3 de julio estaría de cumpleaños nuevamente nuestro querido José Feliciano Vega. Un homenaje a esa tremenda voz, la voz del sentimiento, el hombre que manejó esa bella canción Sentimiento, aunque la hizo en salsa, y también su orquesta Sentimiento 25, cuando cumplió los 25 años de trayectoria. Sentimiento Tú, su álbum, uno de sus grandes álbumes de los años 80 también, que se quedó para siempre en el corazón de los oyentes. Pero en tiempo de bolero, Cheo Feliciano sí que se destacó. Y grandes homenajes a los inmensos autores de toda Latinoamérica. Cheo Feliciano con su voz interpretó muchos boleros y es lo que tendremos a partir de las 8 de la mañana para conmemorar a la voz del sentimiento, la voz de Cheo Feliciano, el niño mimado de Puerto Rico, aquí en los 100.9. También tendremos en la noche, a las 8 de la noche, estará como invitado Walo Cano, un destacado programador de salsa, un hombre que se ha paseado por la rumba de Medellín en diferentes áreas, pues será nuestro invitado y le rendirá un homenaje al gran Alberto Herrera. Ustedes recuerdan a Alberto Herrera con sus sitios emblemáticos, el Bururú Arará, La Fuerza, en fin, todo esto y más, con la presencia de Walo Cano, quien recordará a Alberto Herrera esta noche a través de su música, que se programaba en el Bururú, que se programaba en La Fuerza por parte de Alberto. Bueno, esta noche lo van a conocer y desde el vinilo. Y también tendremos, como siempre, Oye la Charanga a partir de las 10 de la noche con este servidor. Los espero a las 10 de la noche también para que recorramos este universo musical. Tendremos un especial dedicado a una de las grandes charangas, a uno de los grandes músicos que tocaba dos instrumentos claves en la charanga, el violín y la flauta. Ya ustedes más o menos perfilan quién es. Pupi Legarreta será nuestro homenajeado, ya que Pupi falleció el 2 de julio de 2023 y lo tendremos como motivo de Oye la Charanga en esta noche. Esto y más para hoy jueves en Latina Stereo. Y la boda de ella tuvo que ser la mejor. Cano Estremera con Bobby Valentín nos cuenta esta anécdota.

7:12 minutos, Notimúsica, noticias y salsa. Hay hábitos que muchos conductores siempre realizan. Uno de ellos ocurre apenas se enciende el carro y casi que de inmediato pisan el acelerador con fuerza para salir rápido o para despertar el motor. Aunque parece una acción inofensiva, hacerlo seguido podría traer consecuencias que se sienten con el paso del tiempo. La razón no tiene que ver exactamente con que el motor esté frío, como se cree. El punto está en la lubricación. Según el experto Carlos Vadillo, cuando un vehículo permanece apagado por varias horas, ocurre un proceso completamente normal dentro del motor. El aceite que protege las piezas internas comienza a descender hacia la parte inferior. Cuando el conductor enciende el carro, la bomba de lubricación comienza a funcionar y empieza a distribuir nuevamente el aceite por todo el sistema. Sin embargo, algunas piezas todavía están recuperando esa película de protección que evita fricción y desgaste. ¿Pero qué le puede pasar al carro? Según Vadillo, acelerar bruscamente cuando el aceite aún no ha llegado completamente a todos los componentes podría generar un desgaste prematuro en algunas piezas internas del motor. Además, el experto señala que exigir al motor antes de alcanzar una temperatura adecuada también podría aumentar el consumo de combustible y reducir la eficiencia de su funcionamiento. Así que ya lo saben. Esta pregunta también surge. ¿Todos los motores se comportan igual? No, dice el experto. Explica que los motores diésel tienen algunas diferencias frente a los de gasolina. En ellos, la temperatura sí juega un papel más importante para lograr una combustión eficiente. En los diésel es necesario un precalentamiento del motor porque la ignición depende, en cierta manera, de la temperatura ideal. En el caso de los vehículos híbridos completos o híbridos enchufables, el comportamiento puede variar porque muchos arrancan inicialmente utilizando el sistema eléctrico. Eso permite que el motor de combustión tenga algunos instantes adicionales para lubricarse antes de entrar en funcionamiento. Por su parte, los motores turboalimentados requieren una atención adicional porque el turbo también necesita lubricación. El turbo es una de las partes que tiene que ir lubricada y refrigerada para evitar daños, señaló el experto Vadillo. ¿Y cuánto tiempo hay que dejar calentando el carro? Durante años se adoptó la costumbre de dejar el carro encendido por largos periodos al iniciar la marcha. Era una práctica muy común, especialmente en autos antiguos, pero los carros modernos funcionan de manera diferente. Existe una idea equivocada alrededor de la expresión calentar el carro. Más que calentarlo, es dejar lubricar el motor. De acuerdo con su análisis, esperar 1 o 2 minutos es suficiente para que el aceite recorra los componentes necesarios. Más de 2 minutos ya sería innecesario y representaría una pérdida de combustible. Además, indica que los antiguos carros con carburador sí generaban sensaciones distintas mientras alcanzaban temperatura. Muchos se sentían pesados, ahogados o con poca respuesta al acelerador. Esa percepción llevó a pensar que todos los carros debían pasar varios minutos detenidos antes de iniciar la marcha. No obstante, los sistemas modernos de inyección electrónica cambiaron ese comportamiento. Así que ya lo saben, hay que tratar bien el motor para que nos dure. Roberto Revolver, Oscar Pitín Sánchez, llega por acá. Recordemos, años 80.

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Recordemos las efemérides del 2 de julio. Es que hace justo 3 años se nos fue para siempre el señor Pupi Legarreta. Un domingo 2 de julio de 2023, en horas de la noche, falleció en Filadelfia, Pensilvania, Estados Unidos. Maestro de origen cienfueguero, era de Cienfuegos, la misma ciudad de donde viene la Orquesta Aragón de Cuba. Pupi Legarreta, Félix Pupi Legarreta, reconocido flautista y violinista, que tuvo importantes grabaciones como líder de charanga y compartió grabaciones con grandes de la salsa. Imagínense la lista tan larga de las colaboraciones de Pupi Legarreta. Tenemos ahí a Johnny Pacheco, La Fania All Stars, también con Lava Sosé, Estrellas Caimán, Caco, Alfredito Valdés, Joe Loco, Chihuahua Martínez, Larry Harlow, Andy Harlow, Cachao López, Mike Guajenti, Son Primero, tremenda agrupación, Papaito, Javier Vázquez y su sonora, Mongo Santamaría, entre otros. Su hija Frances Legarreta le dio a conocer la noticia al mundo el lunes que siguió al domingo donde falleció. Y a través de la cuenta de Facebook, pues nos dio a conocer esta noticia. El maestro cubano tenía 83 años al momento de su partida. Félix Pupi Legarreta, vamos a recordarlo, pero no con su orquesta, sino a través de las Estrellas Caimán, con la voz de Héctor Casanova y este buen tema, El Verdadero Son.

0: Amigos y enemigos, ¿qué tal? Producción Latina Estéreo 100.9. Verbo Benjamín Cuello Enríquez.
1: Orquesta La Protesta de Tony Pavón. Canta Néstor Sánchez. La Mocha Amolá.
2: ¡Arranca!

0: Amigos de Latina, hasta aquí los acompañó Benjamín Cuello Enríquez. ¡Los que huyen, chao!
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7:39 minutos, Notimúsica, Noticias y Salsa, a través de los 100.9 de Latina Estéreo. La humedad del baño puede ser una aliada para algunas plantas del interior, pero no hace milagros. Esto tiene que ver con quienes prefieren decorar sus baños con plantas. Pero hay que tener en cuenta ciertas condiciones. Antes de escoger una especie, hay una condición básica, y es que el baño debe recibir luz natural. Eso es esencial. Si no hay ventana ni entrada real de claridad, no es un buen lugar para cultivar plantas vivas. Todas las plantas necesitan luz para hacer fotosíntesis. Y en espacios con menos iluminación crecen más lento y consumen menos agua, según explica la Universidad de Minnesota. Por eso, además de elegir especies que toleran ambientes húmedos, luz indirecta y cambios moderados de temperatura, conviene no regarlas de más, porque eso se combina con la humedad del baño y ocasiona estragos. El exceso de riego puede pudrir raíces y debilitar la planta. De hecho, los baños luminosos pueden favorecer varias plantas tropicales o de follaje, porque la humedad se parece más a sus condiciones naturales, según explica la Sociedad Real de Horticultura, organización británica especializada en jardinería. Así que ya lo saben, debe haber luz de sol, porque bueno, eso requiere la fotosíntesis de la planta para poder crecer y nacer bien bonita. El poto es una de las opciones más prácticas para el baño. Puede crecer con luz baja o moderada, siempre que no esté en oscuridad total, y funciona muy bien con repisas, muebles altos o macetas colgantes. Sus tallos caen con facilidad, por lo que ayuda a dar una sensación más verde sin ocupar mucho espacio. El poto, una de las plantas que sirven para esta ambientación en los baños, con luz natural y en repisa para que caigan y decoren muy bien el lugar. 7:41 minutos, Notimúsica, Noticias y Salsa, anécdotas también, para que podamos vivir la vida mejor.

Viajera, la voz del tártaro, Frankie Ruiz, con Tommy Olivencia. De tiempos aquellos, Viajera, a propósito de los puentes que han pasado durante este mes de junio y julio, y siguen, porque ya tenemos un nuevo puente, ¿no? El 13 de julio, que se corrió para el lunes, la celebración de la Virgen de Chiquinquirá. Y también el 20 de julio, obviamente, nuestra fiesta patria, que cae coincidencialmente un lunes, pues otro puente. Así que la viajera va a tener bastante que hacer por esos días. Y hablando de viajes, ¿todavía tienes la tarjeta Cívica Classic y no puedes ingresar a la red Metro? Bueno, el Metro de Medellín, a través de sus redes sociales, está haciendo una campaña para que quienes tengan todavía la tarjeta Cívica Classic, la de siempre, la renueven. Porque es posible que usted tenga una Cívica Classic y si no ha podido entrar, pues es porque no la ha renovado. Así que los puntos de atención al cliente de la red Metro son en las estaciones Sabaneta y Poblado, de lunes a viernes de 6 y 15 a 3 y 45. Y las estaciones Niquía, Acevedo, San Antonio, Itagüí y San Gabriel, de lunes a viernes de 9 y 30 a.m. a 6 y 30 p.m. Para que usted tenga tiempo de hacer la renovación de esa tarjeta cívica tan importante para la movilidad de quienes nos desplazamos en el metro. Yo también me monto en el metro, lo disfruto muchísimo, vengo rápido, cómodamente, no hay ningún problema y vamos seguros. La cívica aquí en Metro de Medellín, a través de las redes sociales en Facebook, Instagram y X. 7:48 minutos y vamos a recordar a otro de los participantes, el segundo participante, o mejor, el otro participante del debate de soneros de mañana. Ya escuchamos hace algunos minutos a Celina, pues vamos a escuchar ahora al creador de la guajira de salón, Guillermo Portavales. Mi son cubano, Guillermo Portavales.

Y este domingo, sí hay, Ponte Salsa en Familia. Regresamos al claustro con fama este domingo con el grupo La 39. Ya lo saben, a partir de las 3 de la tarde en el claustro con fama vamos a tener ocasión de disfrutar del concierto con el grupo La 39, que trae su salsa bien sabrosa para poner a gozar a todos nuestros amigos que nos reunimos los domingos. Si no ha hecho su inscripción, lo puede hacer a través de Confama en su página web, sino en la entrada, ahí en la entrada, mientras usted está en el acceso, hay algunas chicas que están organizadamente dispuestas para hacer las inscripciones y que el acceso fluya de una manera adecuada para que podamos disfrutar todos de un concierto que congrega a los salseros de la ciudad. Así que ya lo sabe, no se vaya a ir de Medellín, ya ahí Ponte Salsa en Familia, este domingo 5 de julio, allá nos vemos, allá en Ponte Salsa en Familia, con el grupo La 39 y todo esto que tiene que ver con nuestras tardes dominicales para compartir en familia. Las recomendaciones, ustedes ya saben, no llevar campanas. Yo por ahí he visto algunas campanas y me ha tocado decirle, hey, no desconcentremos a los músicos porque estamos disfrutando de un concierto y venimos a verlos a ellos. Disfrutemos sanamente y en esparcimiento. Tampoco, y lógicamente, es una tarde familiar, no se permite el ingreso de bebidas alcohólicas ni personas en estado de alicoramiento. Todo esto para que todos disfrutemos una tarde maravillosa. Grupo La 39, Ponte Salsa en Familia. Y disfrutemos también de Henry Fiol con su guapería.

0: Y vamos llegando ya al final de Notimúsica, Noticias y Salsa. Seguimos ahora con Sentimiento Latino. No se les olvide, Cheo Feliciano, nuestro invitado. Y vamos a seguir disfrutando de toda esta música de los 100.9. Ya a las 9 de la mañana, Canal Salsero, para que ustedes pidan la música que desean escuchar. Por ahora, nos despedimos de Notimúsica y ya regresamos después de este corte comercial con Sentimiento Latino.
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1: Aquí llegamos cumplidamente a la cita romántica de Latina Estéreo en esta mañana. Bienvenidos a Sentimiento Latino, con la música que acompaña a los corazones enamorados.
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0: Y los estamos saludando desde los 100.9 de Latina Estéreo. Estamos en Sentimiento Latino, hoy homenaje a Cheo Feliciano, José Luis Feliciano Vega, quien nació el 3 de julio. Mañana se conmemoraría un aniversario más de su existencia si estuviera con nosotros. Nació en 1935 en Ponce, Puerto Rico, y es una de las grandes referencias de la música de la Isla Nena. Nació para cantar, dio sus primeros pasos en el arte de la música en la Escuela Libre de Música Juan Morel Campos en su ciudad natal, Ponce. Un sonero que junto a su familia creció y se fue para Nueva York cuando tenía 17 años. De allí comienza una larga aventura, trabajando primero como utilero, después ya haciendo parte de agrupaciones bien interesantes. Estamos en Sentimiento Latino y en Tiempo de Bolero seguimos disfrutando de la música de Cheo Feliciano. A continuación vamos a dar este mensaje a través de su letra en Mi Triste Problema. Cheo Feliciano, Sentimiento Latino.
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1: Estás en Sentimiento Latino por Latina Estéreo, homenaje a Cheo Feliciano. La voz sensual, un hombre que le cantó a los enamorados también, desde su forma de apreciar la música. Cheo Feliciano siempre incluyó boleros en sus producciones al inicio de su trayectoria y también, ¿por qué no decirlo?, también desembocó en la salsa romántica después de los años 90. Pero Cheo tenía una cualidad particular, era un heredero prácticamente del estilo de Tito Rodríguez, toda vez que compartió con él cuando trabajaba para esta banda como utilero. Ya Tito Rodríguez le dice, bueno, ¿y tú qué más haces? No, yo soy el mejor cantante del mundo, le dijo Cheo Feliciano. Y lo puso a prueba y se dio cuenta que sí, cantaba muy bien, pero Tito también era cantante y bueno, terminó recomendándolo a Joe Cuba por las circunstancias que haya decidido. Y es cuando Cheo Feliciano comienza una carrera con Joe Cuba y su orquesta y después el sexteto de Joe Cuba ya con vibráfono y todo esto. Una historia que empieza a escribirse desde ese momento, pero Cheo tenía esa tesitura ideal para el bolero. También con Jimmy Sabater, Willy García y esos cantantes que estaban rondando por los sextetos de Joe Cuba de aquel tiempo. Estamos en Sentimiento Latino y Cheo Feliciano, por motivo de su natalicio, 3 de julio, hoy estamos rindiéndole este tributo. Los álbumes Cheo, Para Enamorado Solamente, La Voz Sensual de Cheo, Con Una Pequeña Ayuda de Mi Amigo, un bolero dedicado totalmente a el amor. Es el álbum Looking for Love, enteramente de boleros, Buscando Amor. Cheo's Rainbow, una recopilación donde se encuentran algunos boleros también, The Singer, Mi Tierra y Yo, canciones que están incrustadas en el sentimiento popular y también en el bolero. Profundo también tiene unos boleros dentro de esta producción del año 82. Más y más, y seguimos recorriendo toda esta música de Cheo Feliciano. Al inicio de nuestro especial, pues teníamos la voz del sentimiento, a Cheo Feliciano cantando estas bellas melodías. También teníamos Mi Triste Problema, una de esas canciones que Tite Cureda Alonso le hizo como emergencia, un tema que faltaba para completar el álbum, y finalmente Tite Curet le trajo al instante esta bella letra que terminó siendo uno de los grandes clásicos del bolero de Cheo Feliciano. Seguimos adelante y ahora otro paso de Cheo Feliciano, una parte que él siempre tuvo en consideración manifestar porque es parte de la vida. Esa caída por la adicción a las sustancias prohibidas, pues lo llevó a la rehabilitación e hizo parte también del conjunto Impacto Crea, una agrupación que nace de los hogares Crea de Puerto Rico y tuvo de los más grandes talentos junto a Chalina Alvarado y toda la gente que estuvo involucrada dentro de este proyecto para sacar adelante discos que en su mayoría se llamaron simplemente Impacto Crea. Y hoy tenemos a Cheo Feliciano cantando este bolero, Quiérela, dentro del álbum Impacto Crea. Escuchemos.

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0: Bueno, ¿y qué, Cheo? ¿Cómo estás?
1: Rico, rico, rico. 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

Cheo Feliciano, en nuestro especial de Sentimiento Latino. Aquí compartiendo, Cheo también tuvo la oportunidad de hacer duetos inolvidables con Celia Cruz, por ejemplo. Celia Cruz aquí a bordo de ese álbum que Tito Puente le dedicara, homenaje a Benny Moré. Y esta es una de las grandes canciones que Benny también cantó a dueto. Así que ustedes escuchan esa voz del sentimiento, Cheo Feliciano. También ha hecho duetos maravillosos. Lo hizo con Rubén Blades también recientemente. Casi no se da esa grabación. 7 años tuvieron que esperar para la producción. Cheo fue el más juicioso. Grabó su parte. La orquesta, creo que en el piano estaba Luis Marín. Había una gran cantidad de músicos de la orquesta de Cheo Feliciano. Y Rubén tenía que poner su parte. Pero por sus compromisos, en ese tiempo estaba trabajando para la campaña con Papa Egoró, creo, y luego estaba con el servicio público allá en el Ministerio de Turismo, si no estoy mal. Y Cheo Feliciano esperó y esperó ahí en la producción hasta que por fin se dio. Eva Say Ajá fue la producción que sacaron Rubén Blades y Cheo Feliciano. Y ahí también hay 2 boleros, hay 3 boleros, si no estoy mal, que compartió Cheo inicialmente con Jimmy Sabater, pero la voz de Rubén es la que reemplaza la de Cheo y la de Cheo reemplaza la de Sabater. Esas son las versiones de canciones como Si te dicen, por ejemplo, que hizo con Joe Cuba. Tremendos clásicos, clásicos bellísimos que a esta hora ustedes disfrutan en Sentimiento Latino. Ahí la tenían Celia Caridad Cruz Alfonso, Soraya Rojas está feliz. Ahí nos saluda también María Elena López, Ever Belén Altavista, que desde temprano está ahí. El Loco de la Campana también. Y Cheo Feliciano, qué bien tocaba la campana también. Fernando Barrientos, Adriana Moná, Camilo Turca, todos conectaditos ahí con este especial de Cheo Feliciano. Vamos con otro dueto, otra dama que ya recientemente, y esta fue tal vez la última grabación en bolero de Cheo Feliciano. Me refiero a la cantante Ileana Cabra. Ella es hermana de René Cabra, uno de los titulares, y ella también era titular del grupo Calle 13 de Puerto Rico. Pues Ileana recibe de su abuela una letra bellísima, una canción que ella quería. Y hablaban de Cheo Feliciano casualmente. Y le decía que su abuela se moría por Cheo Feliciano. Era uno de esos amores platónicos de la abuela de Ile. Y en homenaje tanto a su abuela como a Cheo Feliciano, pues hizo la interpretación de esta canción que tuvo el honor y el placer de cantar con el propio Cheo Feliciano. Así que vamos a escuchar esta bellísima interpretación de Dolor con Cheo Feliciano e Ileana Cabra. Disfrutemos.

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2: Cheo Feliciano, en nuestro especial de Sentimiento Latino, pasan los minutos gratamente con este señor Sentimiento. El señor Cheo Feliciano, qué bonitas canciones. Pasaba Amiga del año 1982, incluido en el álbum Profundo, un álbum que realmente tiene una plantilla de músicos impresionante. Ahí, aparte de la plantilla básica de la orquesta de salsa, también había orquestación tipo sinfónica. Y había fliscorno, había corno francés, había ensamble de violines. Realmente eran proyectos grandes, gigantescos. Alrededor de Cheo Feliciano, los arreglos de Luis García y composiciones de varios creadores de la música de Puerto Rico, entre ellos José Nogueras, Tite Curet, bueno. Ese es Cheo Feliciano. Vamos un poquito más atrás y ahora en los tiempos de Joe Cuba, para recordar también esa voz de Sentimiento en la era del sexteto. ¿Qué tal si escuchamos Incomparable, uno de sus grandes boleros también de Cheo Feliciano? Esta es una composición de Nicolás Nick Jiménez, el pianista de esta gran agrupación sexteto de Joe Cuba. Incomparable, en tu vida no has de decir si contigo yo falso fui.

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Quisiera yo tener más tiempo para compartir con ustedes alrededor de esta música de Cheo Feliciano. Por aquí María Elena López nos escribe una propuesta que no me suena del todo descabellada, porque mañana sería el cumpleaños de Cheo Feliciano si estuviera en vida. ¿Qué tal si celebramos ese cumpleaños con la música de Cheo mañana? Mañana también voy a estar en la mañana, así que me voy a tomar alguna licencia en algún momento para recordar al gran Cheo Feliciano con toda su salsa. Pero estamos en bolero, estamos en sentimiento latino. Más adelante sometemos a votación de los oyentes si quieren un especial de Cheo Feliciano chiquitico. Ahí como para recordarlo, como siempre, a través de los 100.9 de Latina Stereo. Siempre su música aquí en nuestra casa salsera. El abrazo para Yadir Ayala, para Olguita Cárdenas, para Gloria Garzón, todos ellos sintonizados a través de los 100.9 con este especial de Cheo Feliciano que ya va llegando a sus momentos finales. Ahí pasaba este bello tema, Empezar de Nuevo, incluido en el álbum de 1990, Cheo Feliciano, Los Feelings de Cheo. Aquí, por un lado, del disco, esto salió en acetato, en vinilo primeramente, y por un lado era la salsa. Por un lado, temas de salsa de Cheo Feliciano, nuevos, lanzados en 1990, incluso dos de salsa romántica, y por el otro lado, boleros. Boleros que tenían cierto acercamiento hacia la balada. La balada estaba muy fuerte en los años 80 y ya para este álbum de comienzo de década, pues Cheo hizo acopio de algunos arreglos un poco más estilizados para darle otra forma al bolero que interpretaba. Ahí estaba, Sentimiento Latino con Empezar de Nuevo de Cheo. Y vamos ya cerrando nuestro espacio, lo voy a dejar en compañía de dos bellas canciones. Primeramente, Agua Primero de Mayo, Cheo Feliciano, en esos bellos años de los años 70. Y cerramos con, bueno, ustedes, yo creo que ese tema no necesita presentación. Bellísima letra, un arreglo bellísimo también. Bueno, se lo voy a decir. Amada mía, Cheo Feliciano. Para cerrar este sentimiento latino con broche de oro. Nos encontramos más tardecito en Canal Salsero. Lo que la gente pide, lo que la gente quiere escuchar. Así que vayan preparando sus notas de voz porque los voy a poner a gozar, pero de la mano de ustedes. Así que ustedes son los encargados de estas próximas dos horas para disfrutar de la música de Latina Stereo programada por ustedes mismos. Un abrazo para todos y nos encontramos en el próximo especial de Sentimiento Latino. Por ahora, Cheo Feliciano, Agua Primero de Mayo y Amada Mía.

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0: y estamos en Canal Salsero, lo que la gente pide, lo que la gente quiere escuchar, a través de los 100.9 de Latina Stereo. Bienvenidos al momento de ustedes, el momento en que ustedes escogen las canciones que desean escuchar y poner a gozar a todos. Ya tenemos por lo menos la primera media hora a través de las peticiones que ustedes han realizado en el WhatsApp Salsero. Escuchemos a Freddy Uribe. ¿Qué nos dice Freddy? Muy buenos días, mi rey.
1: Mi rey, con los buenos días, ¿cómo vamos? Un saludo muy especial para todos en cabina y para todos los que nos escuchan. Freddy Uribe reportando sintonía del amarillito aquí por los lados del estadio. Mi rey, tan amable, nos puede complacer con el tema Confesión de un hijo de Cuco Baloy. Dios me lo bendiga y un feliz día.
0: Igualmente, Freddy, igual para ti, bendiciones. Y por acá Wilson Álvarez, ¿qué nos dice Wilson?
2: Don Diego Aranda, buenos días. Hola, Wilson Álvarez, el reposero, reportando saludos desde el barrio La Milagrosa.
0: Eso.
2: Diego, un saludo muy especial para los que están enfermos y privados de la libertad. Muchachas y muchachos, tengan mucha fe, que la fe los va a salvar y que de esta saldrán. Diego, y para programarte un temita, por favor.
0: Sí, señor.
2: Complicación del Rey del Timbal. Muchas gracias y feliz día para todos.
0: Claro que sí, complicación, no quiero más complicación, Santitos Colón, qué bien. Por acá, La Chiva, muy buenos días, Mesa Salsera, Diego, excelente programa, te felicito. Que eres lo mejor que trajo el barco, vaya, vaya, La Chiva, chévere. Claro que sí, más adelantico tenemos los saludos de cumpleaños. Después de las 10:30 venimos con los cumpleaños porque hay uno de los grandes oyentes del Latina Stereo para felicitar y ya lo están empezando a felicitar desde ya. Están abonando el cupo para los saludos de cumpleaños. Bueno, así es. Seguimos adelante con las peticiones. Por acá, Paulo Bolívar. Paulo, ¿qué nos dice usted, hombre? Muy buenos días.
3: Buenos días, Latina Stereo. Un saludo para todos ustedes, para el gran Diego Aranda. Mis respetos, maestro de la salsa.
0: Muchas gracias.
3: Quisiera enviar un saludo a la gente de Salseros de Corazón y, si fuera posible, aportar sobre la encuesta de Cheo Feliciano. Ojalá haya un especial de ese gran sonero. Y para ir calentando motores, quisiera escuchar Sonero de Bailadores con Cheo. Muchas gracias. Dios los bendiga. 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
0: Claro que sí. Vamos a tomarnos al menos una hora de mañana, el día del cumpleaños de Cheo Feliciano, para escuchar sus grandes canciones, sus éxitos, lo que hizo con Yue Cuba, con su agrupación, con La Fania. No, mejor dicho, va a estar de película. Listo, y también por acá Patricia González, Janet Vélez nos dice muy buenos días. Sí, especial mañana de Cheo Feliciano, claro. Bueno, ustedes son los que deciden, así que vamos con estas primeras canciones que han solicitado a través de nuestro WhatsApp Salsero, 319-704-3625. Vamos para adelante.
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1: Así se nos va rapidito la mañana. Este es Canal Salsero. Las solicitudes de ustedes, qué buen gusto tienen, qué música la que han programado hoy en esta mañana de jueves. Ya estamos de cara al fin de semana, pasó Sentimiento Latino. Esta noche, Gualo Cano en Fiebre de Salsa en la Noche, recordando a Alberto Herrera, su Bururú Arará, su La Fuerza. Todo esto y más a partir de las 8 de la noche en Fiebre de Salsa en la Noche, con Jairo Luis García y con Mauricio. Jairo Luis y Mauricio, la pareja del bullicio, estará acompañando a Gualo Cano. Ah, no, hoy viene Mari Sánchez, hoy viene Mari Sánchez. Mauro está descansando el día de hoy, así que hoy les toca con la pareja feliz esta tarde. Y más adelante, Oye la Charanga, nuestro espacio acostumbrado de los jueves en la noche, con ese especial dedicado a Pupi Legarreta. Hoy se cumple un aniversario más, el tercero, de su partida hacia el más allá. La eternidad del mito, Pupi Legarreta. Esto es lo que te da Latina Stereo. Seguimos con las peticiones. Canciones que ustedes estarán disfrutando a todo pulmón, cada uno con su petición, el que pidió Complicación, La Mafia, todos estos temas que están en el corazón de los salseros. ¿Y quién no ha cantado a todo pulmón, por ejemplo, Del Barrio Obrero a la 15 o Amor a Medio Tiempo, Panteón de Amor, Las Caras Lindas o Yaré? Ustedes ya vieron en nuestras redes sociales a Mari Sánchez y a Manu Rusi cantando Yaré a grito herido, cantando esas canciones, y las van a poder apreciar en vivo por sus protagonistas originales, sus intérpretes estarán acá. 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Ahora sí, el turno es para ustedes. Por acá tenemos más solicitudes y Luchanet Vélez nos dice, bueno, el especial de mañana, sí, la Chiva también ya se manifestó que también quiere Cheo para mañana. El Calvo, ¿qué nos dice el Calvo esta mañana? A ver, Calvo.
2: Sí, Diego Aranda, muy buenos días. Reportando sintonía desde acá de Los Puentes. Así me dice la Mauli, me coloca un disquito.
1: ¿Cuál?
2: El Lágrima de los Hermanos Lebrón.
1: De una.
2: Muy amable. Hablo el Calvo desde acá de Los Puentes. Que puedan un feliz día de bendiciones. Muy agradecido.
1: Bueno, vamos a estar por debajo y por encima del puente con estas 10 lágrimas. Vamos con Dana Karina Beltrán. Dana Karina nos dice, Diego, hola, ¿cómo estás? ¿Me regalas, por favor, la canción Cuando Yo Te Vi, de Andy Montañez? No puedo hablar, estoy en el trabajo. Gracias. Amo tu voz. Bueno, muchas gracias. Diego y Daniel, y acá tenemos más solicitudes. Ah, nos dice, en sintonía todo el día y todos los días, así no llame. Bueno, Dana Karina, muchísimas gracias. Ya te respondo por interno la pregunta que me haces por acá. Y Alejandro, ¿qué nos dice?
3: Te habla Alejandro Alzate, el paseador canino de la tienda roja.
1: Sí, señor.
3: Qué bueno programar un temita.
1: ¿Cuál?
3: Salsa local de Malanga Swing, rumba africana. Y larga vida para Latina Estéreo.
1: Rumba africana con Malanga Swing. Los hemos visto en vivo en Ponte Salsa en familia. A propósito, este domingo sí hay Ponte Salsa. 5 de julio tenemos Ponte Salsa con el grupo La 39. Así que no se lo vayan a perder. Si no están inscritos, inscríbanse en Confama, la página web. Ahí está. Si no tienen el enlace, se los envío por el WhatsApp Salsero. Pidan por ahí que Aquí se trata de complacer a todos nuestros oyentes. Alexis Restrepo, por acá, Alexis.
4: Señor director Diego Aranda, buenos días.
1: Buenos días.
4: Alexis Restrepo reportando sintonía esta mañana.
1: Sí, señor.
4: Quisiera, por favor, programar en Canal Salcero, de antemano dándole las gracias por ese excelente especial de Cheo, y ojalá se pueda dar algo más de ese grande, el mejor del negro.
1: Claro. Estamos en
4: Latina. Quisiera escuchar, por favor, de Pitcon de Rodríguez, Sonero. Dios te bendiga, director. Un abrazo muy grande.
1: Con todo el gusto. Bueno, vamos con estas solicitudes que ustedes han solicitado a través de nuestro WhatsApp Salcero. Y más adelante venimos porque tenemos invitados especiales.
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3: Vamos a recordar a las viejas, ¿eh? Con Tito Puente, gentiles amigos alzómanos,

0: Estamos en Canal Salsero a través de Latina Stereo 100.9 FM y recibimos invitaciones, tenemos invitados especiales y por supuesto llega julio y llegan actividades maravillosas para toda la gente del área metropolitana. Así que me encuentro muy bien acompañado en este momento y quiero invitarlos al Parque Comercial El Tesoro, porque aquí está conmigo Andrea González, directora de Mercadeo y Comunicación de Marca del Parque Comercial El Tesoro, y nos viene a contar qué viene en julio para el Parque El Tesoro. Así que, Andrea, muy buenos días. ¿Cómo está todo? ¿Cómo está el tesoro?
1: Todo muy bien, Diego. Felices de estar aquí, de invitarte e invitarlos a todos los oyentes de Latina Stereo para que nos acompañen en nuestro parque comercial. Siempre pasa algo en el tesoro. Y eso pues que cada vez que quieran ir, algo estará pasando. Ahora, ¿en qué estamos? Para los niños y para los jóvenes tenemos Expedición Jurásica. Esto es a los amantes, bueno, y adultos también, porque tenemos muchos amantes de los dinosaurios.
0: A mí me gusta mucho eso.
1: Espectacular.
0: Lo que tiene que ver con los dinosaurios, sí. La prehistoria, el Jurásico.
1: Y ahí está, ahí está esa mezcla entre entretenimiento y educación también. Entonces es aprender, ahí tenemos un cubo con proyección 360 en donde tenemos una película que viaja hasta el inicio de la vida 3.500 millones de años atrás y se viene contando esa, pues un resumen de la historia, pasando por los dinosaurios y precisamente qué fue lo que pasó luego con ellos. Tenemos ahí también una piscina, un lago de pelotas, porque los dinosaurios no solamente estaban en la tierra sino también en las aguas, en los lagos y en los mares. Tenemos un simulador 9D y esto quiere decir que tú te sientas y esa silla se mueve, la silla se mueve, pero tienes unas gafas de realidad virtual y vas en unas, hay distintas montañas rusas en donde se te van atravesando dinosaurios y vas pasando por, pues digamos como por esos ecosistemas en ese momento. Entonces es para todas las edades y además hay unos dinosaurios a escala y hay dinosaurios grandes, animatrónicos también, se mueven y baja y entonces es bien entretenido y un espacio con un cafecito para los que digamos dicen, no, yo más bien no quiero mucha actividad, mis niños sí, pero yo me siento más bien a tomarme un cafecito, entonces también hay ahí en la misma plaza. Y eso va hasta el 5 de julio, las boletas las compran ahí mismo en la taquilla, solo es ir al tesoro, esto es en la plazoleta principal que es Plaza Palmas o en la más grande, digámoslo, porque tenemos cuatro plazoletas y ahí está nuestra expedición jurásica.
0: O sea que vamos a ver al Velociraptor, al
1: Tiranosaurio, está el
0: todos estos protagonistas de esa era, del Jurásico.
1: Del Jurásico, sí, ahí están.
0: Y bueno, todos estaremos a salvo, pero sí vamos a tener una...
1: Adrenalina, sí, claro, experiencia, adrenalina, para los niños incluso. Hay algo que se llama el Draw Alive y es tú pintas... hay un aparatico que lo escanea tu dibujo y luego lo vas a ver en una pantalla animado, es decir, tu dibujo lo ves animado. Cosas como esas son las que pasan en esta expedición jurásica en el tesoro.
0: Muy interactivo toda esta experiencia con el Jurásico. ¿Y esa programación incluye manualidades?
1: También, tenemos manualidades los jueves, viernes y sábado para los niños, son gratuitas, construyen, aprenden, dibujan, plastilina, bueno, y ahí lo trabajamos con algunos de nuestros aliados. Esa que escuchan es Tesorito, que vino a acompañarme a la
0: entrevista. Te va a respaldar con todos esos saurios. Qué bien, bueno, entonces cordialmente invitados. ¿Y qué más tenemos, aparte de la experiencia jurásica?
1: Fútbol, bueno, claro. Es lo que está en boga ahora, ¿no? Es que cómo no, o sea, el fútbol, emoción, y estamos pues no con toda la fe también en nuestra Selección Colombia y tenemos entonces varios, nuestro espacio de fútbol o nuestro plan de fútbol se llama Tribuna al Tesoro. Y es generar distintas tribunas, distintos espacios, porque hay distintas maneras de vivir el fútbol. Entonces, digamos, es vivir ese fútbol como más te gusta. Entonces, hay quien le gusta, digamos, tener el fútbol comiendo, hay quien prefiere que estar con los niños y estar jugando, hay quien, a mí me gusta es concentrarme y que nadie me hable. Entonces, digamos que ahí tenemos como varios planes, varios espacios. Sí. Entonces, está Jungla, que es un nuevo café que lo tenemos en el lobby del teatro, ya el tesoro tiene teatro para los que no sepan y ahí presentamos varios espectáculos y ahí iniciamos, o sea, ya iniciamos hace como un mes con un café brunch la comida deliciosa, entonces ahí hay partidos. Otro lugar que se llama Plaza Ronda, que ya tiene entonces muchos negocios, más televisores, un poco más de ruido, y entonces ahí hay distintas actividades también para los niños. En nuestras plazas, que es Plaza Cines y Plaza Fuente, tenemos en un puente occidente, tenemos montamos una cancha en medio del comercio, digámoslo así, montamos en uno de los puentes una de las canchas, y ahí hay actividades pues para realmente patear el balón o cabeceo, y entonces están las medidas de los jugadores. Claramente pues ninguno llega a la última, que es Cristiano Ronaldo, que son más de 3 metros ese salto que dio. Y también está Sunset Tesoro, que es un espacio maravilloso que tenemos en un puente también, en el puente occidente que da hacia la ciudad, y se llama Sunset porque puedes ir viendo el atardecer mientras vas viendo los partidos, te comes algo y te tomas algo. Entonces todas esas actividades, la programación de los partidos, cuáles transmitimos, en dónde estarán, la encuentran en nuestra página web www.eltesoro.com.co.
0: Y en julio empezamos ya a hablar de la Feria de las Flores en Medellín. Sí. Ustedes se adelantaron, lógicamente.
1: Siempre hacemos la celebración de la Feria de las Flores en un mes, porque nuestra feria dura 10 días. Entonces lo que hacemos es, nos adelantamos y nos quedamos otros días más. Entonces nuestra feria comienza el 16 de julio y va hasta el 17 de agosto. Y cada año tenemos un tema central, que es el que nos inspira, conservando los planes, por decirlo así. Entonces en el Tesoro el plan es ir a comer rico, porque es ir a comer comida tradicional. Hay gente que nos dice, yo vengo cada año a comer raspado, o el raspado que me como es cada año es aquí, o a comer las arepas de huevo, la carimañola, la lechona. Entonces tenemos puras comidas típicas nuestras, las tenemos en una de las plazas durante todo el mes, y en las otras vamos variando de actividades. Entonces artesanos están con nosotros durante 15 días, digamos un primer grupo de artesanos, mientras en otra plaza estamos terminando el mundial, porque es hasta el 19, esto empieza el 16, sí. Pero como no vamos a tener también las finales, entonces mientras en la otra terminamos mundial, para luego que lleguen otras actividades más, se llama Bosque Sonoro, porque nuestro tema central, que no se los mencioné, son las aves de Colombia, y ahí estamos trabajando con la Sociedad Antioqueña de Ornitología. Los ornitólogos son los que estudian los pájaros y hacen avistamiento de aves, y bueno, entonces siempre lo que hacemos es juntarnos con los que saben. Entonces nos juntamos con ellos y tenemos una exhibición artística de aves, es decir, no,

0: es juntarnos con los que saben. Entonces nos juntamos con ellos y tenemos una exhibición artística de aves, es decir, no mucho más grande, estarán las aves más grandes. Entonces ahí tendremos al cóndor de los Andes,
1: Flamingos.
0: ahí estarán los flamingos,
1: También
0: también estará el
1: un
0: águila
1: cóndor.
0: arpía. Entonces, bueno, digamos que es un recorrido para ver aves, mientras por un lado se come rico y por el otro lado se tienen artesanías.
1: Entonces, ya son los últimos días de Expedición Jurásica. Tenemos la Tribuna del Tesoro para que acaben de ver el Mundial y Feria de las Flores con el tema País de las Aves, Colombia, País de las Aves, para que disfrutemos. Y comidas tradicionales y artesanías. Yo me saboreo
0: Ay, no
1: por
0: tan
1: todo eso que me
0: rico.
1: acabas de
0: No, ese
1: mencionar.
0: plan es tan rico.
1: Qué
0: Por
1: delicia.
0: allá los esperamos.
1: Parque Comercial del Tesoro. ¿Cómo llegamos al Parque Comercial del Tesoro?
0: Bueno, estamos en la parte alta del poblado. Podemos llegar, hay alimentador del metro. El 134, por ejemplo, es uno de los que saliendo de la estación del metro lo pueden tomar para ir. También pasa por la Avenida del Poblado, entonces desde el Parque del Poblado también se puede tomar. Y bueno, y si van, digamos, en carro o en moto, pues es tomar estamos en la transversal superior con la Loma del Tesoro. Tenemos 4.000 parqueaderos, bienvenidos todos. Tenemos parqueadero de bicicleta para el que usa bicicleta eléctrica o no eléctrica. El que va en patineta también tenemos parqueadero para las patinetas, cargadores de carros eléctricos. Mejor dicho, no hay excusa para no ir al tesoro a disfrutar.
1: Andrea González, ella es directora de Mercadeo y Comunicación de Marca del Parque Comercial El Tesoro. Andrea, ¿te gusta la salsa?
0: Sí, Diego. No me
1: ¿Qué?
0: vas a corchar porque a mí cuando
1: No,
0: me
1: no te voy a
0: preguntan qué
1: preguntar.
0: canción quiero hacer,
1: ¿Cuándo nació
0: me bloqueo.
1: Chabelo? No, claro que sí. No te voy a preguntar qué canción. Vamos a complacerte a partir de las solicitudes de nuestros oyentes y para invitar a nuestros amigos salseros, a quienes están dentro del área metropolitana y, por supuesto, si están visitando Medellín, también caigan allá al Parque del Tesoro, porque hay cosas para vivirlo con los niños, con los adultos, todos cordialmente invitados. Es para vivir en familia.
0: Así es, Diego. Por allá te esperamos también.
1: Bueno, muchas gracias. Bueno, seguimos adelante con Canal Salsero. Muchas gracias, Andrea.
0: A ti, gracias, Diego.
1: Y a Tesorito.
0: Mi amor, pero esto.

0: Buen día a toda mi gente de Latina, un saludo gigante. Y desde Bogotá, desde el sector del 20 de julio, al lado del cable que próximamente van a inaugurar, bienvenidos acá, que visiten por estos lados. Y bueno, gracias a Diego, el catedrático, por los boleros esta mañana. Y bueno, me sumo a la encuesta, sí, sería maravilloso un especial de Cheo, del gran Cheo Feliciano. El cantante es el cantante, pero el cantante de mi corazón es Cheo. Un saludo a toda mi gente latina. Lindo día. Pásenla lindo.
1: David El Rolo, mi paisano, claro que sí. Oiga, tengo que ir a conocer el cable del 20 de julio. Yo al 20 de julio, pero a la Basílica, allá a hablar con el niño, el divino niño. El 20 de julio hay que recorrer allá para recorrer nuevamente estas calles tan cambiadas de la Bogotá que conocí cuando me vine para Medellín. Seguimos adelante. Acá Marta Paniagua también nos deja su mensaje.
2: Dieguito, buenos días.
1: Hola, Martica.
2: ¿Cómo te encuentras?
1: Muy bien, ¿y tú?
2: Bien. Muchas gracias por estar hoy, qué dicha, contigo ahí en la mañana. Gracias. Saludos a todos y para pedirte un disquito de Oscar de León.
1: Sí.
2: El baile del suavecito.
1: Claro que sí.
2: Bueno, mi hijo, feliz día.
1: Con mucho gusto, Martica. Iván Restrepo por acá nos dice, buenos días, acabando, solo lo mejor. LeBron Brothers, aquí llegamos, feliz día, gracias. Bueno, sí, claro, con llegamos de los LeBron. Vamos a escucharla, a disfrutar. Maniquí.
3: Diego, buen día, buen día.
1: Buen día, buen día.
3: Muy buenos días. Reposa Maniquí en sintonía por aquí en el poblado, repartiendo latos el zarzal. Un buen día para que me complazca con un temita.
1: Señor.
3: Hay mi María de Oscar de León y La Dimensión.
1: Listo.
3: Muchas gracias, buen día a todos ahí en cabina.
1: Nos vamos entonces con dos con el mismo sabor de Oscar de León. Juan Orrego, ¿qué nos dice? Juan.
4: Buen día, señor Diego Aranda. Un saludo especial a usted, a todo el staff de la emisora y a toda la audiencia. Juan Orrego desde Charlotte, Carolina del Norte, para solicitar un numerito, por favor. Se llama The Hustler de Willy Colón. Muchas gracias y buen día.
1: Buen día. Esto es Canal Salsero.
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0: están coleados. Se están coleados. Ah, pa' están coleados. Sáquense para la vida de aquí. Están coleados. Hay un poco de coleados. Eso es coleado, eso es coleado.
1: Aquí no hay coleados, aquí lo que hay es invitados y llegamos al momento de los cumpleaños. Un feliz cumpleaños para todos los oyentes que están de plácemes el día de hoy. 2 de julio, año 2026. Felicidades en este nuevo año de vida para todos quienes están hoy celebrando con los 100.9 de Latina Stereo. Por acá, Camilo Turca, un gran abrazo, un gran saludo de cumpleaños. Para Camilo Turca, uno de los oyentes full time de Latina Stereo. También para Alejandro Cardona, el hombre de los acabados. Alejo, felicidades para ti en tu cumpleaños. Y más, por acá el loco de la campana también. Dice, para un feliz cumpleaños para el señor acabados Alejo, que está de cumpleaños de parte del loco de la campana. Que el señor Jesucristo me lo bendiga hoy y siempre, le dice el loco de la campana a Alejo Cardona. Muy buenos días, Mesa Salsera, Diego, para felicitar a Camilo Turca, que está de cumpleaños. Que Dios lo cuide y le dé todos sus logros de parte de la Zarca y su esposo, la Chiva Salsera. Que la pase es cool. Vaya.

Iván Estrada dice: Diego, buenos días, para enviar un saludo de cumpleaños al gran Camilo Turca, de parte de Iván Estrada y de todos en el Callejón Sin Salida en Belén Rincón. Felicidades, Camilo.

0: Alejo Cardona. Alejo Cardona también se autofelicita. A ver, Alejo, ¿qué quieres decir?
1: Ya la Gatuna Estéreo. Aquí de Happy Happy cumpleaños. Acabados, Alejo. Un poquito triste el corazón por mi madre, pero celebrando otro año más de vida. Y como siempre, quiero que me deseen lo mejor y un disco maravilloso que nunca puede faltar. De Chus Linares, tres cosas.
0: Claro que sí, Alejo, de una. Te vamos a colocar en tu día de cumpleaños tres cosas, Chus Linares. Por acá, Daniel Yepes. Diego, un abrazo salsero para ti y un saludo de cumpleaños para Camilo Turca allá en el Callejón Sin Salida. Que celebre con muchas bombitas, muchas botellitas y con todos los suyos. Así es. Por acá, de mí para mí, Gina la Curiosa Incorregible. Porque salsero que se respete merece un sal saludo a través de la magia de la radio. 100.9 Latina Stereo. A todos mis amigos, amigos y amigues que escuchan y que saben quiénes son, porque siempre les manifiesto lo importante que son en mi vida, porque gracias a ustedes puedo seguir siendo y porque un año más he aceptado renacer a este regalo que se llama vida y al que seguiré dando toda mi existencia para aportar a la vida y a la materialización de nuestros sueños porque los merecemos. Gracias vida por pensarme y dejarme ser. Acabamos, como dice el dicho, el muerto al hoyo y el vivo al baile, como dice el Gran Combo. El muerto al hoyo y el vivo al resollo. Así que sigamos adelante con más cumpleaños.

Buenos días, Casa Latina, Latina Estéreo. Un fuerte abrazo para el señor Diego Andrés Aranda Estrada. Muchas gracias. Reporte de sintonía, el Chagui Salsa. Para desear un saludo de cumpleaños para el señor Camilo Turca. Muchas gracias, Casa Latina, Casa Salsera. Un saludo a los tatuados. Para todos los tatuados, nuestro corazón está con ustedes. Maru, la trasnochadora. Diego, buenos días. Un saludo muy especial para don Orlando Hernández. No había podido mandar el mensaje de cumpleaños para el búho salsero. Muchas gracias, Maru, la trasnochadora. Le daremos el recado a don Orlando Hernández. Cheo, Madrid, España. Hola, Diego, para felicitar a Camilo Turca de parte del Cheo desde Madrid. Un abrazo y que cumplas muchos, muchos, muchos años más. Un salsa abrazo. Jaime García. Diego, para felicitar a Camilo Turca en su cumpleaños. Que Dios lo bendiga de parte de Jaime García desde San Cristóbal. Muchas gracias. Feliz cumpleaños a Alejo Cardona de parte de Jaime García en San Cristóbal. Muchas gracias. El hombre se fue con los dos. Oiga, parece que no hay más cumpleaños sino Alejo y Camilo. Está bien. Bueno, y también por acá... nuestra querida amiga. Seguimos adelante. Aranda, también para saludar a Johnny Sánchez, que también está de cumpleaños allá en Belén. Bendiciones para Johnny Sánchez en su cumpleaños. Elisa La Plástica, un saludo para Cavados Alejo de Elisa La Plástica. Que un feliz cumpleaños. Vaya. Buenos días, Latina. Están en mi corazón. Saludos a mi padre, Germán Gallego, en su cumpleaños. Claro que sí. Salsa abrazo para don Germán Gallego.

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1: Cordial saludo, Iván Andrés. Hablo Luis Carlos León Barrientos. Gusto saludarte a ti y a toda la audiencia. Y felicitaciones por ese maravilloso programa que nos regalaste ahora, como siempre. Me gustaría escuchar Oye Cachita con la Orquesta Aragón para que nos vamos ambientando con Oye la Charanga, tu otro gran programa. Y me alegra escucharlos. Feliz día. Bendiciones. Gracias.
2: Gracias a don Luis Carlos, que mantiene pendiente de la programación de Latina Stereo. Muchas gracias por todo el apoyo a todos los oyentes que están ahí pegaditos y que respaldan nuestro trabajo. Bueno, por acá hay unos cumpleaños que me llegaron tardíos. Vamos a leerlos porque ya nos quedan 5 minuticos para despedir nuestro canal Salsero. Por ahí les debo Malanga Swing también. Por ahí, bueno, ya tengo también Cachita pendiente en carpeta. Entonces, por acá Juan Esteban nos dice, muy buenos días a todos en cabina. Bueno, esto es para lo de Salsa Mayor. Ahora averiguamos ese datico porque sí es importante lo que nos dice acá nuestro querido Juan Esteban, oyente de los 100.9. María Elena López,

Tortuga Granada, que mi amor por mi madre nunca acabará. Eso es así, eso es una verdad que tiene que ser de verdura, de verdad. Iván Carmona Marín, por acá nos dice también una dedicación para la tía Chila. Nos pide Soldado. Bueno, voy a meterlo ya después del bloque de las 11, del break de las 11, para que la vieja Chila vuelva a escuchar esta bella melodía a través de los 100.9. Ever Belén Altavista, seguimos con la cuarentona. Y Yamid Verdolaga, por acá nos dice: buenos días, Latina Estéreo, 100.9 FM. Diego, un gran saludo para todos los salseros en su día de cumpleaños y muy especial para don Orlando Hernández, el búho salsero, de parte de Wilson. Una vieja amistad, Yamid. Bueno, claro que sí, Yamid. Salseros, salseras de todo el mundo, esto ha sido todo por hoy por Canal Salsero. Los dejo con Rumba Africana y Cachita. Regresamos con Soldado y toda la programación de Alejandro Arcila, el Godzilla de la salsa, y por los laditos también Edgar Berrío, metiendo mano en la programación de Latina Estéreo. Se despide Diego Andrés Aranda. Nos encontramos mañana desde muy tempranito en Notimúsica a las 6 con todo el sabor, con toda la melodía de los 100.9. Un salsa abrazo.

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0: maravilla. Que muchas gracias, muy amable. Cheveruki.
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0: saludo cordial para todo el público de Colombia. Se envía de Puerto Rico el compositor Tite Curet Alonso.
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2: Bendito Tite, qué trabajo, qué molienda.
0: Deseándoles que sigan siempre ahí, ¿eh? Y ese pie de queja latino salsero, que es tan importante.

melodía. Le habla el sonero del pueblo Marvin Santiago, sí. Y eso es oficial.

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0: Amigos, ¿qué tal? 2:00 PM, son las 2:00 PM aquí en los 100.9 FM, el sonido de las palmeras. Vamos a comenzar, señoras y señores, imaginariamente este recorrido que hacemos de lunes a viernes de 2 a 3 de la tarde. Maravillas del Caribe, mucha música sabrosa, caballeros. Diego Alejandro Gómez está ahí en el lanzamiento de la música, pero primero el que coordina es Caco, y la metemos en cualquier parte del mundo, caballero, donde ustedes se puedan comunicar con nosotros. Y si no, nos acordamos de todos nuestros oyentes, la mayoría. No, mentira, eso es muy difícil. Hay muchos oyentes y en diferentes partes del mundo que nos escuchan de 2 a 3 de la tarde. Y si es a la cuarentona, 24-7. Pónganse cómodos, señoras y señores. Este amigo de ustedes, Eliabel Angulo García. Yo soy alegre por naturaleza. Juan Carlos Gómez ya se está reportando a esta hora de la capital de República Dominicana. Ese es el país más antiguo del nuevo continente. Vaya, Juanca, saludo cordial, mi hermano. Y vamos a comenzar, como siempre, por el principio. Peter Ras. Así, así, así. Va que va, dice.
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1: Dos de la tarde, cinco minutos, apenas son las dos de la tarde, cinco minutos. Y un saludo especial a nuestros oyentes por allá en el municipio de Girardota. Doña María Teresa, mi afecto y cariño para usted. Por allá en el barrio San Javier, John Zapata. Está también reportando la sintonía Luz Marina Flores en Copacabana. Les recuerdo a ustedes que el próximo domingo sí hay Ponte Salsa. De 3 a 5 de la tarde, señoras y señores, allá estará Jairo Luis poniéndole el sabor. La 39 es la orquesta que estará ahí en tarima para poner a guarachar a todo el mundo. No se lo vayan a perder, que eso es sabroso, caballero. Son las 2 de la tarde, 5 minutos, 2 de la tarde, 5 minutos. Celia con la Sonora Matancera. El decano de los conjuntos de América, a todos mis amigos, dice, va que va.

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1: Luis Horacio Hernández, en el barrio Buenos Aires. Saludo para todos nuestros oyentes que se reportan a través de nuestro WhatsApp salsero. Es un placer tenerlos ahí, señoras y señores. Jorge Estrada, en el centro de la ciudad, en su almacén de oftalmología. Jorge Estrada. Y otro, a propósito de Estrada, mi gran amigo, el maestro Julio Ernesto Estrada Bruco, que donde quiera se encuentre, siempre escucha Maravillas del Caribe. Él, su señora esposa, para todos nuestros oyentes, un abrazo cordial. En la capital de la República, John Cerón. En el diario El Tiempo, el de la matraca. Vaya, viejo John, mi afecto y mi cariño para usted aquí desde Medellín, belleza de mi país. Vamos a seguir después de Celia con la Sonora Matancera. Viene otro grande, Félix del Rosario, este es dominicano. A su con, dice así, va que va.

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1: Esto es Maravillas del Caribe, mis queridos amigos en los 100.9 FM. Estamos aquí saludando a doña Gracie Rodríguez. También un saludo cordial para La Mancha Amarilla, que está José María Valderrama, hace parte de La Mancha Amarilla. Gracias, saludo para todos nuestros oyentes que a esta hora disfrutan como nosotros saber que ustedes nos están escuchando a esta hora de la tarde. ¡Pilas Medellín! 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Y aquí seguimos, señoras y señores. Diego Alejandro Gómez y este amigo de ustedes, Eliabel Angulo García, disfrutando esta música sabrosa, el lenguaje universal que comunica a todos los pueblos del mundo. Octavio Bolívar y Rodrigo Cerda también son oyentes de Maravillas del Caribe. Rafael Cortijo, Ismael Rivera, van pegaditos ahí el uno con el otro, porque fueron dos figuras que le dieron ese lustre tremendo a la bomba y a la plena puertorriqueña. Aquí están en Maravillas del Caribe, con la punta del pie, Teresa, tú sabes cómo es. Va que va, dice.
2: Sinceramente, en los veteranos de la salsa, no podía faltar la llave de la tradición, Rafael Cortijo e Ismael Rivera. Ellos llegan con un tremendo éxito que dice...

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1: La señora Lady Urán, allá en el barrio La Gran Avenida del municipio de Bello. Gracias por la sintonía. A mi amigo Johnny Pasos también está disfrutando Maravillas del Caribe. El maestro Carlos Piña no se pierde Maravillas del Caribe. Saludo para toda esa gente. A Pitillo Valencia, allá en la Santa Pastelería. David Acosta, este es odontólogo, saludo cordial. Angie Milena está en la sintonía con Maravillas del Caribe. Nosotros no paramos aquí. Apenas esto comienza, señoras y señores. Después de Ismael y Rafael, aquí viene lo mejor de la música para seguir con todos ustedes a gozar Quimbero en Maravillas del Caribe. ¡Callao! ¡Vaya qué sabor! Dice así.

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2: Apenas son las 2 de la tarde con 22 minutos, los tres paticos que le gusta al Godzilla de la salsa. A todos nuestros oyentes también que están disfrutando maravillas del Caribe. Por allá en Portorro también saludo cordial, oye. Le tengo este datico, esto es fácil. Vea, llega Salsa Mayor 2026. El gran salón de Plaza Mayor, la orquesta de Willy Rosarios. Este es un centenario interminable, Willy Rosarios. Y con él vienen invitados Chamaco Rivera, además Luisito Carrión, Rafa Warner, Moncho Rivera, Paquito Pérez de la orquesta La Sodia, ¿se acuerdan? Entonces, Carlos Santos y el Sammy González interpretando éxitos que han sido y han puesto y ponen todavía a bailar a los amantes de la música tropical latina de todas las generaciones. 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
2: 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Ya saben, 2:24, son las 2 de la tarde con 24 minutos. Seguimos con la música. Sí, señor, este número que viene aquí a continuación también nos lo solicitaron ayer, no alcanzamos, pero ahora sí lo estamos haciendo aquí. Los Quintons, señoras y señores. Quintons instrumental. Va que va, dice así.

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2 de la tarde con 27 minutos, aquí en Maravillas del Caribe. Señoras y señores, también agradecimiento a todos nuestros oyentes que están reportando sintonía del centro de la ciudad. Gracias, un abrazo cordial. Allá en Max Salud Oral, calle 45, número 4927, en el municipio de Itagüí. Trabajo hecho con amor. Max Salud Oral. 2:28, apenas son las 2 de la tarde con 28 minutos, aquí en Maravillas del Caribe. Y vamos a seguir gozando. La mancha amarilla, la mancha blanca, los conductores de buses, busetas, colectivos que reportan la sintonía, los que van amplificando a esta hora de la tarde. Eso sí, con mucha prudencia, caballeros. Ustedes saben que en casa del jabonero cualquiera resbala y cae, y no hay afán para los afanes del mañana. Vayan con calma. 2:28, son las 2 de la tarde con 28 minutos. Esto es Maravillas del Caribe. Aquí vi después de Cachao. Ah, Tinto. Sí, señor. Aquí en Maravillas del Caribe. Quinto instrumental. Y este numerito que así se titula, ¿no? A romper el coco. Roberto Paz en Maravillas del Caribe. Vaya, dice así, va que va.

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14: Mañana juega mi selección Colombia, señoras y señores, 8:30 de la noche. Hay tiempo para que usted llegue tranquilo, sin mucho agite y toda esa vaina. Gracias. Carlos Mario Posada. En la sintonía con Maravillas del Caribe 100.9 FM, mi gran amigo el doctor Rubén Gubay. Hace rato que no lo veo, pero siempre escucho Maravillas del Caribe. 2:36, 2 de la tarde con 36 minutos. Aquí está Billo Frometa, Maravillas del Caribe, señoras y señores. Al fin y al cabo, ¿qué? Va que va, dice así.

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1: Dos de la tarde, 39 minutos, son las 2:39. Estamos recordando a nuestros buenos amigos, muchos allegados, señoras y señores, que han nacido ahí en la hermana República de Venezuela. Jorge Velázquez, tremendo cantante ese, que siempre tenemos la oportunidad de disfrutarlo aquí en Medellín, en todo Colombia. José Villa también es otro grande que nos hace recordar esa época maravillosa de Cheo García. Toda esta gente que son amigos nuestros, nos alegra inmensamente que la naturaleza que se ensanchó contra muchos venezolanos no tocó a sus familias. Son las 2 de la tarde, 40 minutos. Esto es Maravillas del Caribe. En los 100.9 FM, el sonido de las palmeras. Luis Adán y Juan Carlos Navarro. Saludo cordial para ellos que están en la sintonía con Maravillas del Caribe. La música llega aquí. Carlos Mario Posada, gracias, hermano. Ahora sí, viene Roberto Paz a romper. Ya pasamos. Ah, que viene una tremenda. Oye, llegó el Godzilla y volvió un arroz con mango esta vaina, hombre. Espérese un momentico. Toña la Negra, tremenda cantante esta mexicana, en Maravillas del Caribe. Allá va. Dice así.

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2: Vaya un saludo para Alex Tajada, hombre. Un saludo cordial para toda esa gente que están en la sintonía. Maravillas del Caribe 100.9 FM, el sonido de las palmeras. Jorge Humberto Morales, mi gran amigo, también escucha Maravillas del Caribe. Es un placer saludarlos a toda esta gente, que son muchos, señoras y señores, y no me da tiempo a veces. Los recordamos y con muchísimo gusto, y gracias a ustedes, señoras y señores, los conductores que siempre amplifican Latina Estéreo 100.9 FM, el sonido de las palmeras. En Belén, Altavista, saludo cordial. En San Diego también hay un saludo para nuestros oyentes que se reportan a esta hora. San Diego es en California. Saludo. En el barrio Miraflores, eso es aquí en Medellín, belleza de mi país. Por allá por el barrio Buenos Aires, también un saludo tremendo a esta hora de la tarde. Ever en Belén, Altavista, y tengo a Doña Soraya que nos vaya. 2:44, 2 de la tarde, 44 minutos. Esto es Maravillas del Caribe. Diego Alejandro Gómez y este amigo de ustedes, Eliobel Angulo García. Nos complacemos estar ahí en contacto con todos ustedes. El Sexteto La Playa, Willy Torres, Alma Boricua. Dice así, va que va.

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1: Darío Valenzuela, el brujo de la consola, también está escuchando Maravillas del Caribe. Fabio Castro Gil también. Y tengo por aquí para saludar también en esta oportunidad, por allá en la Central Mayorista, la segunda más grande de Colombia. También los conductores que van llegando, los que van de salida, abrazo cordial. Angie Milena en la sintonía, con todo ese sabor de la música hoy, por allá en el municipio de La Estrella. Francisco Fernando Calle Cachucha, todo el mundo lo conoce así. Aquí son las 2 de la tarde, 48 minutos, 2 con 48. En La Latina, también José Leonardo Espinosa. Saludos para José Leonardo y doña Angie Milena. Abrazo para toda esa gente que son oyentes. Y nuestra amistad está ahí. La audiencia mejor de Maravillas del Caribe. En el centro de la ciudad, en el occidente, en el oriente. Aquí, señoras y señores, está la música para esta hora de la tarde. Cheo Marchetti, figurón tremendo de nuestra música del Caribe y de las Antillas. Cheo Marchetti dice, apriétala en el rincón, vaya, dice...

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1: Son las 2 de la tarde, 52 minutos. Son las 2 de la tarde, 52 minutos. Señoras y señores, ahora viene un número sabroso. Se lo recomiendo a ustedes, de verdad que sí. Tiene esos nombres que nos acostumbramos a escuchar con nuestra música, pero son versiones que se van internacionalizando. Los Jóvenes del Cayo, procedente de esta agrupación, eso recibieron esa influencia que les llegó al barrio donde se instalaron otras importantes figuras de la música popular cubana, como Isolina Carrillo, pianista y compositora única, la reina de la música negra, Merceditas Valdés, Vicentico y Alfredito Valdés, Ángel, el Biche y el conjunto Niágara. Aquí en Maravillas del Caribe, nosotros hoy nos complace presentarles, señoras y señores, toda esta música sabrosa. Los Jóvenes del Cayo. ¡Ay, cosita linda! ¡Va que va, dice así!

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1: Amigos, estamos llegando a la parte final de Maravillas del Caribe. En el día de hoy, mañana, es Viernes Cultural y tenemos Maravillas del Caribe. Mañana juega nuestra Selección Colombia, no se te olvide. A mi gran amigo, un abrazo cordial, de verdad que sí. Se fue de puente. Dieguín, ¿cómo le parece? Mauricio Gómez Mesa está en la sintonía, disfrutando Maravillas del Caribe. Le llegó este merecumbé sabroso, mejor dicho, merecumbé Pacho Galán, del municipio de Soledad, área metropolitana de la Puerta de Oro de Colombia. Amigos, el ensamble creativo de Latina Estéreo 100.9 FM, los invitamos para mañana. La coordinación de Caco. Aquí en el día de hoy, Diego Alejandro Gómez en el lanzamiento de la música. Este humilde amigo, servidor de ustedes, Eliabel Angulo García. Yo soy alegre por naturaleza, caballero. Y estaremos otra vez mañana aquí disfrutando. Mongo Santa María es el tema que cierra nuestra audición en el día de hoy. El título es Barandanga. Muchas tardes. Buenas gracias.

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8: ¿Qué tal, amigos? Bienvenidos, buenas tardes para todos, bienvenidos. Aquí comenzamos Canal Salsero a través de la número 1 Latina Estéreo.

0: 100.9 FM. Latina es, no tiene salsa y música para oídos consentidos. Mis amigos, los estamos saludando con sabrosura. Oiga, me hicieron un cambio aquí inesperadamente. Hoy nos acompaña por el lado izquierdo, esta es Mari Sánchez, Merry. ¿Y quién les habla? Jairo Luis García. Jairo Luis y Mari, Jairo Luis, la pareja feliz.
1: Ya se estaba confundiendo,
0: Mari. Ya se estaba confundiendo con Jairo Luis y Mauricio, la pareja del bullicio.
1: Y no, aquí es como.
0: Y es, aquí es Jairo Luis y Mari, Jairo Luis, la pareja feliz.
1: Mari, Jairo Luis, la pareja feliz. Y ya me vine hoy de su color favorito.
0: Sí, azul.
1: Ah,
0: azul,
1: mío.
0: Pintado de azul.
1: Pensando en usted y de todo. Y no, no,
0: bueno,
1: mejor dicho.
0: Bienvenida.
1: Pues, no le gustó ese cambio, quería esperar a Mauro.
0: Está muy linda hoy.
1: Quería encontrarse a Mauro.
0: Como le ocurre, me gustan mucho las mujeres. Y más usted que es bien linda y bien bella. Y además, María, bueno para su novio.
1: Ay, no tengo.
0: No tiene novio. Y está recibiendo hojas de vida.
1: No, tampoco.
0: Tampoco. Y que le diera un banger, no. El que entendió, entendió.
1: Yo no entendí. Yo no entendí. Bienvenidos, les damos el saludo, la bienvenida. Nos encanta acompañarles como siempre en esta tarde para que sean ustedes quienes programen una hora llena de mucha salsa, de mucho sabor, desde este momento hasta las 6 de la tarde en Canal Salsero. Así que la invitación es para que envíen su nota de voz, 319-704-3625. Iniciamos, a ver por acá qué nos dicen.
2: Con las buenas tardes, Latina Estéreo, y para todos sus oyentes. Jairo Luis y Mauricio, la pareja del bullicio. Les habla Ramiro Balbín de La Mancha Amarilla, devorando kilómetros de salsa. Para hoy quisiera programar Yare, la Sonora Ponceña. Muchas gracias.
1: Con muchísimo gusto. Yare, listo. Ay, vea, a propósito de Yare, Jairi.
0: Sí.
1: ¿Usted sabe que viene para concierto Luisito Carrión?
0: Sí, claro.
1: ¡Oh! Eso va a estar sensacional. ¿Y usted sabe quién va a presentar ese evento?
0: No sé, no sé quién va a presentar.
1: Adivine quién va a ser la presentadora oficial de ese evento.
0: No, no sé. Quisiera saber quién es.
1: No, no se imagina.
0: No me imagino.
1: Ah, bueno, está invitado. Próximo 3 de octubre.
0: Yo como no estoy investigando esas notas,
1: ¿ah, no?
0: No sé quién será el animador de esa noche.
1: Ah, bueno, lo invito para que se dé cuenta esa noche.
0: ¿Esa noche?
1: Sí, claro.
0: ¿O enseguida?
1: No, esa noche.
0: ¿Dónde hay que marcar para poder saber quién es?
1: Próximo la tiene enfrente. O sea,
0: ¿ah, sí?
1: Mucho gusto, Jairo Luis García.
0: María.
1: Bueno, próximo 3 de octubre, el Gran Salón de Plaza Mayor nos espera a todos para disfrutar de ese super concierto, de esa noche maravillosa que todos los salseros están esperando. 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Además, pues el gran Luisito Carrión. 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
3: ¿Qué tal, amigos? Les saluda Luisito Carrión. Se me fue Yaret, la mujer que yo tenía se fue y me abandonó. Para Latina Estéreo, si te preguntan, súbalo, escucha Latina Estéreo.

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1: Ideal para alegrar el ambiente, Jairi, para alegrar como siempre la tarde, ponerles buena salsa, buena música, a quienes ya van para la casita, para la casa, a descansar.
2: Seguimos.
1: Si no me regaña, me miro por encima de las gafas.
2: Seguimos. 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
1: Bueno, no se lo pueden perder. Una gran invitación para todos ustedes. Canciones como esta también sonarán esa noche.

0: Son las 5:25 minutos, 5:25. El tiempo corre, el tiempo vuela. El tiempo tiene la palabra, Merry.
1: Bueno, el tiempo tiene la palabra, Jairi. Saludos, notas de voz que van llegando a esta hora a través de nuestro WhatsApp salsero. A ver qué nos dicen por acá, Iván Carmona.
2: Buenas tardes, Dan Cabin. Para poner un disco, El Hombre Increíble de Marvin Santiago.
1: Listo.
2: Mari y Jairo Luis, la pareja feliz.
0: Sí, sí.
1: Muy bien.
0: Sí, sí.
1: Así es, ¿cierto, Jairi?
0: Sí, señora.
1: Y Mauricio Upegui, también por acá en sintonía.
3: Mari y Jairo Luis, la pareja feliz.
1: Hola.
3: Ya extrañaba en este horario una voz femenina y más la hermosa voz de Mari.
1: Ay,
3: y la sonrisa tan contagiosa que tiene. Amigos, quería programar hoy, si es posible, Sigo Bravo.
0: Sigue Justo Bravo Betancur. Todavía.
3: Muchas gracias y bienvenida, Bravo. Mari, otra vez al horario de la tarde. Nos hacías mucha falta.
1: Ay, qué lindo, Mauricio.
0: Justo Betancur. Oye, así dijo, no, así esto no le falta a todo el mundo. ¿Qué hacemos, pues?
1: Qué lindo. Bueno, Justo Betancur. Pero Moro no siga Bravo. Tú tranqui. Que ya volví. Mañana vuelve Mauro.
0: ¿Sí?
1: Sí. Entonces es contentillo una vez a la semana, una vez al mes.

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0: 5:37. Seguimos.
1: A través de la número 1, Latina Estéreo 100.9 FM. Quienes marcan el 604-444-0109, que salsa suena.
0: Y salsa
1: repica.
0: Mira, Eduardo Martínez, por acá también envía nota de voz.
2: Muy buenas tardes, ¿cómo están?
0: Muy bien.
2: Todos allá en cabina, en la mejor emisora del mundo entero, de Antioquia y del mundo entero, que se llama 100.9 FM Latina Estéreo. Habla Eduardo Asprilla, de acá del Alto de la Virgen, camellando como siempre y devorando mucho kilómetro de salsa, señores. Jairo Luis.
1: Señor.
2: ¿Me vas a colocar un temita, por favor?
1: Dígalo.
2: Ese temita bien, bien sabrosongo. Se te quemó la casa, Marcela, se te quemó la casa. Muy quieto. Que tengan ustedes muy buena tarde, muy buenas noches.
1: Bueno, listo.
2: Hasta luego,
1: gracias.
2: Hasta luego, pues. Un abracito para todos, se cuidan.
0: Un abrazo. Ya. Esa es la actitud. ¿Y a quién tenemos en línea, salsera? Hola.
3: Hola, Mari, ¿qué más?
0: ¿Qué más, sí. Pachanga? ¿Bien o no?
3: Bien, mía.
1: A ver.
0: ¿Qué vas a programar?
3: Mari, dijo que todo, vamos a saludar al grupo La Charanga de Pachanga y un salito para Cecitar, que se mejore y que salga pronto allá. Y poneme corcho y montuno. Muchas gracias.
0: Listo, con muchísimo gusto. Un abrazo. Bueno, ustedes eligen. ¿Qué canciones quieren disfrutar?
1: Vea usted. La tiene este no para, son 24 horas la mejor compañía musical.

0: Son las 5:50 minutos, 5:50 minutos, el tiempo corre y el tiempo vuela.
1: Sí.
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1: 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Y bueno, vamos finalizando, Jairi, Canal Salsero. La invitación para que siga con nosotros. Ya vienen dos con el mismo sabor. Finalizamos por acá con la nota de voz de Camilo Turca.
2: Mari, Jairo, Luis, linda tarde. Sí, Mauricio, un abrazo en cabina a todos. Quisiera programar un tema, por favor. El Bacán, al estilo de Vallardo de la Vega. Un abrazo grande a este gran maestro por el saludo que me envió hoy. Que Dios me lo bendiga. Solo salsa y solo son, desde el cañón sin salida, sintonizado como siempre.
1: Un abrazo, Javi, gracias por estar en sintonía, la banda de la alegría. Y bueno, cerramos entonces con Oscar de León, artista que estará en Viva la Salsa. 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Ya viene 2 con el mismo sabor.

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9: Mis amigos, seguimos en dos con el mismo sabor. A través de la número uno, Latina Estéreo. Ya se prepara en el escenario imaginario de Latina Estéreo, Willy Colón. Y nos presentan, Te Están Buscando y Tú No Puedes Conmigo.

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1: Seguimos en Dos con el mismo sabor a través de los 100.9. Buenas parejas musicales para que ustedes disfruten en esta tarde maravillosa. Llega New Swing Sextet. Aquí está Revolucionando y Pico Swing a través de los 100.9.

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1: Y seguimos con mucho entusiasmo a esta hora de la tarde a través de la número uno Latina Estéreo en dos con el mismo sabor. Ya se preparan los hermanos LeBron y nos presentan Apágame el Fuego y 10 lágrimas.

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5: a través de los 100.9. Momento de escuchar al gran Daniel Santos. Aquí está Contéstame, más adelante Dulce Veneno. Por los 100.9 y latinastereo.com.

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1: Las 6:41 minutos, 6:41, el tiempo corre y seguimos en Dos con el mismo sabor. Aquí está la orquesta Jambú, nos presentan Miénteme Amor y Brujería.

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1: Estamos presentando Dos, con el mismo sabor, a través de la número uno, Latina Estéreo. 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
2: Solo lo mejor, Latina Estéreo siempre acompañándoles a todos ustedes en los mejores eventos. Y vamos llegando ya a la parte final de Dos con el mismo sabor. Finalizamos por acá con la pareja de Johnny Pacheco. Sale a buscar.

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